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0: Gloria a Dios, aleluya. Saludamos a todo el pueblo de Dios con la paz del Señor, a toda la amada audiencia. Saludamos y agradecemos al Señor por un día más en la radio y poder hablar la palabra del Señor. Agradecido al Señor por lo que está haciendo nuestra vida, ¿no? ¿Cómo no agradecer al Señor, ¿no? Si Él tiene cuidado de nosotros. Y bueno, voy a estar saludando nuevamente a la amada audiencia, a los hermanos que están escuchando en esta noche. Y bueno, que estamos brindándole la palabra del Señor, ¿no? Esa palabra que el Señor nos está dando, ¿no? Y bueno, esa palabra que alimenta nuestra vida, ¿no? Que llena nuestra alma, nuestro corazón, ¿no? De gozo, ¿no? Y bueno, voy a estar pasando a la hermana Lorena, que van a estar saludando, y a todos los hermanos que están acá en la mesa de trabajo. Que Dios los bendiga grandemente.
1: Saludamos a la audiencia con la paz del Señor. Damos gracias al Señor por un martes más poder estar en la programación, amén, titulado Jesús es el camino, amén. Damos gracias al Señor por su amor, por su misericordia, porque una vez más Él nos ha dado la oportunidad de poder estar en la programación, y que esperamos que sea de bendición para su vida, que sea el Señor hablando a través de su palabra, amén, y que sea el Señor obrando en esta noche, amén.

0: Amén, saludamos con la paz del Señor a toda la audiencia y esperamos que este programa, dado a llamar Jesús es el camino, sea de bendición para su vida.
1: Amén, saludo con la paz del Señor a la amada audiencia. Mi nombre es José y agradecido con el Señor por permitirnos llegar a este programa y esperamos que les sea de bendición.

0: Gloria a Dios. Ahí estuvo pasando el hermano la alabanza. Es una alabanza de bendición, ¿no?, para nuestra vida. Y bueno, voy a estar orando y luego voy a estar compartiendo una palabra, ¿no?, un agradecimiento. Y bueno, y que sea de bendición para los hermanos que están escuchando en esta noche, esa palabra de aliento, esa palabra que quizás está esperando en esta noche, una respuesta del Señor, ¿no? Qué lindo poder tener la respuesta del Señor, ¿no? Vamos a estar orando. Padre, te damos gracias, Señor, por este día, por este momento que nos has regalado. Padre, te pedimos que tú te muevas con poder, con autoridad sobre tu pueblo, sobre ese pueblo que está esperando, Señor, una respuesta. Señor, tú tienes el control de todo, Señor. Te damos gracias, Padre, Hijo y Espíritu Santo. Amén y amén.
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0: Gloria a Dios, aleluya. Voy a estar leyendo en el Salmo 61. Salmo 61:1 dice así. Lo leemos en nombre del Padre, el Hijo y el Espíritu Santo. Amén. Oye, oh Dios, mi clamor y mi oración, atiende. Desde el cabo de la tierra clamaré a ti cuando mi corazón desmaye. Llamaré a la roca que es más alta que yo, porque tú has sido mi refugio y torre fuerte delante delante de mis enemigos, y habitaré en tu tabernáculo para siempre. Estaré seguro bajo la cubierta de tu sala. Qué lindo, ¿no? Qué lindo salmo, ¿no? Dice que qué lindo poder llamar, ¿no?, el nombre del Señor Jesús cuando estamos en prueba, en dificultades. Quizás estamos esperando una respuesta del Señor, ¿no? Y sabemos que cuando esperamos la respuesta del Señor, el Señor responde, y ahí nos gozamos, ¿no?, cuando el Señor responde, ¿no? Y qué lindo poder ponerlo bajo de la presencia del Señor, todas nuestras peticiones. Qué lindo ponernos como abajo de la sala del Padre, ¿no?, para que Él pueda obrar en nuestra vida, ¿no? Y estando así, cuando nos cubrimos, ¿no?, cuando estamos en dificultades, estamos en pruebas, estamos viviendo una enfermedad, ¿no? Y sabemos que Cristo es la roca, ¿no?, y la roca fuerte, ¿no?, esa roca que permanece siempre firme, esa roca que va a haber prueba, va a haber viento,

va a haber tormenta y esa roca no va a ser movida, ¿no? Por, así tenemos que estar debajo de la presencia del Señor. Cuando viene prueba, viene lucha, no apartarnos del camino del Señor, no apartarnos de su presencia, porque el Señor tiene una respuesta. Y quizás a veces muchos esperamos que el Señor, esa respuesta sea rápido, pero a veces es necesario pasar ese proceso, es necesario, ¿no?, tener ese crecimiento espiritual, porque cuando esperamos en el Señor, esa respuesta viene bien enseguida, ¿no? Pero solamente el hombre no te puede dar esa respuesta, sino el Señor, a través de su palabra, a través de meditando la palabra del Señor, enseguida el Señor responde, ¿no? Y qué lindo, ¿no?, poder ponernos bajo sus alas, ¿no? Porque dice también en el Salmo 91 que debajo de sus alas estaremos seguros, ¿no? Y así el Señor está esperando que nosotros tengamos fe, que bajo de sus alas vamos a estar firmes, vamos a estar cubiertos, no va a haber tormenta que nos pueda mover, no va a haber lluvia que nos pueda mojar, ¿no? Porque el Señor debajo de sus alas vamos a estar seguros, ¿no? Así que cuando, así me venía a la mente, que cuando la gallina abre su sala, ¿no?, y se meten todos los pollitos abajo, ella los cubre, ¿no? Así hace el Señor con nosotros. Nosotros cuando estamos en prueba, cuando vienen tormenta, viene frío, cuando nos metemos bajo de la sala del Señor, Él nos va a cubrir, nos va a guardar. Solamente tenemos que creer y confiar en el Señor, hermano. Muchas veces vamos a estar dudando, ¿no? Quizás vamos a estar diciendo, el Señor escuchó mi oración, el Señor me mira con sus ojos de amor. Muchas veces el enemigo va a querer meter ideas en nuestra mente que no viene de parte del Señor, sino del enemigo, que nos va a querer derribar. Pero el Señor escucha la oración del pueblo. El Señor escucha la oración de una madre cuando clama por su hijo, cuando clama por su matrimonio, cuando clama por su sanidad. Así va a escuchar el Señor. No sé por qué viene a mi mente, ¿no? Si estás clamando por tu hijo que está en la droga, si estás clamando por tu hijo que no está pasando un buen momento, siga clamando, porque el Señor escucha esa oración, escucha esa oración. Dice que el clamor de una madre llega hasta el cielo y traspasa los cielos. Solamente tenemos que confiar en el Señor, abrir el corazón al Señor, que Él va a estar escuchando, ¿no? Que sea de bendición esta palabra para todos los hermanos que están escuchando, para la amada audiencia. Y bueno, voy a estar pasando nuevamente al hermano José. Que Dios lo siga bendiciendo al hermano José.

Primeramente somos de la Iglesia Evangélica Pentecostal Cristo del Rey, filial Cañuelas, fichero de culto 1994. Los días de reunión acá en el anexo son los días

Gloria a Dios, hubo un problemita técnico. Ahora el hermano José va a estar compartiendo nuevamente la dirección de nuestra congregación.

Hola, hola, ahí está. Gloria a Dios, amén, ahí está. Voy a estar compartiendo nuevamente. La iglesia está hoy. Somos primeramente la iglesia evangélica pentecostal Cristo el Rey, filial de Canueras, fichero de culto 1994. Los días de reuniones son los miércoles y viernes 19:30 horas, los domingos 17 horas. Amén, la iglesia está ubicada en la calle Berrueta 749, en el barrio La Unión, en la localidad de Cañuelas. El encargado de obra es el pastor Raimundo Cuas, junto a su esposa María, y voy a estar pasando los números de teléfono, a los cuales usted puede dejar su mensaje, su pedido de oración, o haciéndonos saber que está del otro lado, escuchando. El primer número es el 11-67-33-65-06. Reitero, 11-67-33-65-06. O el siguiente número es el 11-28-56-15-88. 11-28-56-15-88. O puede estar dejando su mensaje, su pedido de oración en el chat en vivo, en el canal de YouTube de Lorena Espíndola. Amén. Voy a estar leyendo un mensajito que estuvo llegando al canal de YouTube. Dice de Manuel Barrios, puso: paz hermano, bendiciones. Dios los bendiga, siempre lo estoy escuchando por segunda vez. Emanuel, bendiciones para todos. Amén, le mandamos un fuerte saludo, un fuerte abrazo a la hermano Emanuel, que está escuchando por segunda vez este programa, esperando siempre que le sea bendición a su vida, que el Señor abre a través de la palabra, que hable a su vida, que sea de bendición para cada uno también que está escuchando este programa, y esperando que pueda estar enviando su mensaje a cada uno para que podamos estar leyéndolo al aire. Amén.

0: Amén. Tenemos un mensajito de mi prima Morena que mandó acá por el número WhatsApp. Hola tía, pido oración por mi abuela Elba La Rosa, que está con mucho dolor porque se cayó y se quebró el brazo. Amén, vamos a estar orando por mi abuela que se cayó y se quebró el brazo. También tenemos de mi abuela Rosalía que dice: hola Lorena, ¿cómo estás? Estoy escuchando la radio, ¿me podés pasar una alabanza, El Pequeño Guerrero, para todos los que están escuchando acá desde Oberá? También tenemos otro mensajito de la hermana Silvina y le mandamos un fuerte abrazo a mi abuela que está escuchando desde Oberá Misiones. Que el Señor la bendiga. También tenemos desde la hermana Silvina de Garabato que nos está escuchando. Dios la bendiga, hermana. Quiero compartir una palabra en San Juan 6:2. Estoy escuchando desde Garabato, Santa Fe. Amén. Le mandamos un fuerte abrazo a la hermana Silvina de Garabato que está escuchando desde ahí, Santa Fe. Y vamos a pasar al hermano Josécito que pase el versículo bíblico. Amén. Dios lo bendiga.
1: Amén, así también la hermana Silvina estuvo pidiendo este versículo en San Juan capítulo 6, versículo 2. Dice: y le seguía gran multitud porque veían las señales que hacía en los enfermos. Amén.

Hermosa palabra que nos mandó la hermana, ¿no? Qué lindo, ¿no? Poder seguir a Jesús, ¿no? Qué lindo seguir el camino del Señor. Qué lindo, ¿no? Porque el Señor dejó su Hijo, ¿no? En la cruz del Calvario por nosotros, ¿no? Y eso es una señal que el Señor marcó en nuestra vida, ¿no? Y bueno, voy a estar pasando una alabanza que la hermana Rosalía había pedido, Pequeño Guerrero. Y bueno, que sea de bendición para cada uno de los hermanos y para toda la audiencia.

0: Amén, tenemos un mensajito de la hermana Ale Mendoza aquí en el chat en vivo de YouTube. Paz, Dios los bendiga a los hermanos que componen el programa, que es una bendición. Un abrazo a la hermana Lorena. Amén. Le mandamos un fuerte abrazo a la hermana Ale Mendoza, que está en sintonía todos los martes. Que el Señor la bendiga y gracias por dejar su mensajito. Amén. Le voy a pasar al hermano José, que también tiene un mensajito.
1: Amén. También estuvo llegando un mensaje. La hermana Jimena puso: paz, hermano, Dios bendiga, escuchando con mi familia. Amén. También le mandamos un saludo, un fuerte abrazo a la hermana que está escuchando este programa. Y así también vamos a estar pasando a la palabra todos los mensajes que estén llegando a continuación. Vamos a estar leyendo luego de la palabra. Amén. Dios bendiga.

Amén, damos gracias al Señor por todos los hermanos que estuvieron mandando su mensaje, amén. Mandamos saludos también a cada uno de los hermanos, nuestra hermana Alejandra de Santa Fe, nuestra hermana Silvia de Garabato, amén. Santa Fe, a todos los hermanos de Santa Fe, amén, que el Señor los bendiga de una manera muy especial. A los hermanos, amén, de Uberá Misión, ahí a mi mamá, que el Señor la bendiga. También a todos los hermanos, también a mi suegra, amén, que tuvo esa pequeña caída, amén, pero el Señor la guardó, la protegió, amén, a pesar, amén, que por ahí se lastimó, amén, su hombro, pero el Señor guardó su vida, amén. Así que vamos a ir sin más tardar a la palabra del Señor. Agradecemos a todos los hermanos, amén, que están escuchando la programación. Dios los bendiga de una manera muy especial en esta noche. Vamos a ir a la palabra del Señor, amén, que se encuentra en San Marcos, amén, 4, perdón, San Marcos, capítulo 4, verso 35, amén. Lleva por título Jesús calma la tempestad, amén. Venía a mi corazón esta palabra en esta mañana, amén, y el Señor ministraba mi corazón con esta palabra, amén. Realmente había preparado otra palabra, pero el Señor traía a memoria esta palabra, amén, en este día, amén, y quería compartir con ustedes, amén, esta palabra que lleva por título Jesús calma la tempestad, amén. Y dice así la palabra del Señor, lo vamos a estar leyendo en el nombre del Padre, el Hijo y el Espíritu Santo, San Marcos 4:35, amén. Dice: aquel día, cuando llegó la noche, le dijo: pasemos al otro lado. Y despidiendo a la multitud, le tomaron como estaba en la barca, y había también con él otras barcas. Pero se levantó una gran tempestad de viento, y echaba las olas de la barca de tal manera que ya se anegaba, y estaban en la popa durmiendo sobre un cabezal, y le despertaron y le dijeron: maestro, ¿no tienes cuidado que perecemos? Y levantándose, reprendió al viento y dijo al mar: callá, enmudece. Y cesó el viento y se hizo gran abonanza. Y le dijo: ¿por qué estás así amedatado, como que no tienes fe? Dice entonces: temieron con gran temor y se decían el uno al otro: ¿quién es este que aún los vientos y el mar le obedece? Amén. Aquí podemos ver, amén, esta palabra. Podía en este día meditar en esta palabra, amén. Y cuántas veces no venía a mi corazón, cuántas veces pareciera que tenemos un día hermoso, un día precioso, amén, y de repente, aleluya, de repente ese día hermoso comienza, aleluya, a levantarse una tempestad. Y podía yo meditar en esta mañana mientras hacía los deberes ahí en mi casa, venía a mi corazón esta palabra y el Señor ministraba mi corazón, amén, con esta palabra, porque dice la palabra del Señor que aquel día, cuando llegó la noche, le dijo: pasemos al otro lado. Dice que ahí había llegado la noche y Jesús le dijo a su discípulo: pasemos al otro lado. Amén. Y sabe una cosa, hermano, el Señor hablaba a mi corazón por medio de esta palabra y podía meditar en este día, amén, cuando Él le dijo: pasemos al otro lado. Dice que ahí había, ya era de noche, ¿no?, cuando Él le decía a los discípulos: pasemos al otro lado. Y dice que ahí, despidiendo Jesús a la multitud, le tomaron como estaba en la barca, y había también con Él otras barcas. Dice que no era solamente la barca de los discípulos, ahí también iba juntamente con ellos otras barcas, pero dice que cuando ellos, aleluya, entraron mar adentro, aleluya, empezó, aleluya, a levantarse una gran tempestad que, aleluya, esa barca empezó a golpearse por esa tempestad, amén. Y podía meditar en esta palabra, y, aleluya, cuántas veces, aleluya, viene tempestad nuestra vida, viene tempestad, aleluya, a veces pareciera que todo se torna bien, amén, y de repente, aleluya, se levanta esa gran ola.
y empieza a sacudir nuestra barca, empieza a sacudir nuestra vida, aleluya. A veces nos agarra inesperadamente. Y podía yo meditar en esta mañana mientras estaba haciendo ahí las cosas en mi hogar, y iba la palabra del Señor y decía: Señor, cuántas veces ha venido la tempestad a sacudir mi barca, aleluya, bendito sea el nombre del Señor. Y cuántos están hoy quizás, aleluya, con esa barca, aleluya, que hoy, aleluya, pareciera que esas olas lo están golpeando. Esa barca, aleluya, esas olas, esos vientos, aleluya, que golpean tu vida. Aleluya, quizás, aleluya, de repente, aleluya, se levantó un viento tan fuerte, aleluya, y sientes, aleluya, que te vas a derribar, y sientes que ya no tienes fuerza, porque aquí, aleluya, podemos ver, aleluya, que dice que cuando ellos entraron mar adentro, dice que comenzó esas olas a sacudir esa barca. Bendito sea el nombre del Señor. Y podía meditar en la palabra del Señor que dice: de tal manera que se negaba. Aleluya, cuando la ola comenzó, aleluya, a golpear esa barca, aleluya, dice que, aleluya, se empezó a negar, se empezó, aleluya, y venía a mi corazón, aleluya, cuando la tempestad viene a nuestra vida, cuando empezamos a pasar proceso difícil, aleluya, ahí, aleluya, donde podemos ver que empezó a flaquear quizá nuestra fe, quizás empieza a flaquear, aleluya, tu vida, aleluya, y empieza a entrar la duda en tu corazón, empieza a entrar la duda en tu vida, aleluya. Pero aquí, aleluya, dice que esas olas comenzaron a golpear, y dice en el verso 38: y él estaba en la popa durmiendo sobre un cabezal, y le despertaron y le dijeron: maestro, aleluya, no tienes cuidado que perecemos. Y podía meditar en este pasaje, aleluya, Jesús durmiendo, aleluya, y ellos dicen que, aleluya, aleluya, fueron y le decían: maestro, aleluya, no tienes cuidado, mira que perecemos. Y yo podía meditar en este día y le decía: Jesús realmente no es que estaba durmiendo, porque cuando viene dificultad a nuestra vida pareciera que sentimos que el Señor no está con nosotros, aleluya, pero no es que el Señor, aleluya, no está, aleluya, en tu barca, en tu vida, aleluya, es que un momento del silencio del Señor no quiere decir que el Señor está durmiendo, que Él no tiene cuidado de tu vida, que Él no tiene cuidado de lo que estás padeciendo. Estos varones le fueron a decir: Señor, maestro, no tienes cuidado, mira que perecemos, aleluya. Cuando ellos vieron que esas olas lo azotaban, cuando ellos vieron que esos fuertes vientos, aleluya, sacudían su barca, fueron a buscar al maestro, aleluya, y parecía que el maestro estaba durmiendo. Y sabe que podía meditar, aleluya, usted cree que el Señor no sentía los golpes de esa barca, aleluya, usted cree que el Señor no sentía como esa barca sacudía, aleluya, oh, mi alma te alaba. Quizás en esta noche, aleluya, tú digas en tu corazón: ¿por qué me pasa tal cosa? ¿Por qué estoy padeciendo esta lucha, esta prueba, esta dificultad? ¿Por qué se ha levantado tan grande, aleluya, contra mi vida, aleluya? Y está flaqueando tu fe. Estás flaqueando, aleluya, porque, aleluya, es tan grande el proceso que está viviendo. Pero en esta noche quiero decirte, varón, mujer, aleluya, el Dios, aleluya, que está en tu barca, aleluya, ese Dios que un día tú le aceptaste como tu único Salvador, Él no duerme, Él está atento, aleluya, a lo que tú, aleluya, en esta noche estás pasando. Porque en un momento estos discípulos, aleluya, le dijeron: maestro, no tienes cuidado, no tienes cuidado, aleluya, mira que perecemos. Y quizás, aleluya, eres uno como estos discípulos, aleluya, que está diciendo: estoy pereciendo, ya no tengo fuerza, ya no la tengo, necesito de ti, Señor, aleluya. Pero dice que ahí, aleluya, el Señor, aleluya, está
estaba en esa cabezal, aleluya, durmiendo. Pero ¿sabe qué simboliza eso, hermano? Aleluya, podía meditar en esta mañana. No es que el Señor no escuchaba los golpes, no es que el Señor, aleluya, no veía cómo esas olas sacudían esa barca. Era que el Señor lo estaba, aleluya, mirando, aleluya, dónde estaban puestos su mirada. Aleluya, en esta noche, aleluya, ha venido tormenta quizás en tu vida, estás pasando por proceso, pero aleluya, ¿dónde estás poniendo tu mirada? ¿A dónde estás poniendo tu confianza? ¿A dónde está tu mirada? Aleluya, ¿realmente estás confiando en el Señor? Oh, aleluya, ¿estás confiando más en el hombre? Oh, aleluya, o quizás, aleluya, ya estás pereciendo. Aleluya. Como estos, aleluya, discípulos decían: Maestro, no tienes cuidado. Los que estaban en la barca le decían: No tienes cuidado, mira que perecemos. Y dice que levantándose, levantándose en el verso 39, y levantándose, reprendió al viento y le dijo al mar: Calla, enmudece. Y cesó el viento y se hizo gran bonanza. Mira, aleluya. El Señor tranquilo mientras ahí estaban en la barca, aleluya, desesperado. Ahí se encontraban desesperados, pero el Señor estaba ahí tranquilo. Porque eso es lo que Dios nos enseña, hermano. Eso es lo que nuestro Señor Jesucristo nos viene a enseñar, aleluya. Que aunque estemos en tormenta, aleluya, si nuestra confianza está en Dios, aleluya, nuestro corazón y nuestra confianza tiene que estar tranquilamente. A veces es difícil, pero si tú tienes a Cristo en tu barca, si tenemos al Señor en nuestra barca, se levante quien se levante. Aleluya, el proceso que estemos pasando, aleluya, va a haber esa paz de parte del Señor, porque de Él viene nuestro socorro. Aleluya. Y podía meditar, aleluya, y decía, aleluya, que ahí el Señor se levantó. Porque no dice que le dio una respuesta rápidamente, sino que Él se levantó, aleluya, y reprendió al viento y le dijo al mar: Callá, enmudece. Aleluya, y ese viento y esa, dice, y se hizo gran bonanza. Imagínese, Él no le dio una respuesta rápida, sino que Él se levantó y fue hacia ese viento y le ordenó a ese viento. Así Dios puede hacer en esta noche con tu vida. Aleluya, si en esta noche quizás esta tormenta, ese proceso que está viviendo, aleluya, te hizo sacar la mirada del Señor. Aleluya, quizás, aleluya, pensaste que el Señor no está escuchando, que el Señor ya no está, aleluya, porque, aleluya, estás viviendo proceso por proceso. Aleluya, pero en esta noche vuelve a poner tu mirada en el Señor. Vuelve a poner tu mirada en aquel que solamente tiene poder para ordenar al viento, para ordenar esa enfermedad, para ordenar, aleluya, ese proceso, para ordenar esa dificultad. Aleluya, y decir: Aleluya, Señor, tú tienes el control. Porque cuando nosotros, aleluya, decimos: Señor, tú tienes el control, aleluya, viene esa paz que el Señor Jesucristo tenía en esa barca. Aleluya, mientras el viento sacudía, mientras el viento, aleluya, la ola golpeaba esa barca, mientras los que estaban en esa barca se desesperaban, Jesús durmiendo tranquilamente. Pero el maestro quería decirle: Aleluya, ¿por qué te desesperas? ¿Por qué, aleluya, te preocupas? Aleluya, aleluya, ¿acaso no sabe quién está en tu barca? Oh, mi alma te alaba. Oh, mi alma te alaba. Si el Señor Jesús está en tu barca, duerme tranquilo, reposa aún en esa dificultad, porque Él tiene la última palabra. Oh, mi alma te alaba. Y podía meditar en esta palabra. Y dice que cuando Él ordenó, dice, aleluya, que el viento, aleluya, cesó. Aleluya, aleluya, ordenó. Y dice que hubo gran bonanza ahí en ese lugar. Y ahí donde el Señor le respondió, en el verso 40 le dijo: ¿Por qué estás así amenazado?
como que no tenéis fe. Aleluya, el problema no era el viento, el problema no era la ola, aleluya, que golpeaba esa barca. El problema no estaba ahí, el problema era dónde estaba puesta la mirada de su discípulo. En esta noche el problema no es tu enfermedad, el problema no es tu dolencia, el problema no es, aleluya, la tempestad que estás viviendo, el problema es dónde estás poniendo tu mirada, a dónde estás poniendo tu fe y tu confianza. Aleluya, porque si tu fe y tu confianza está en el Señor, aleluya, tú ten cuidado porque Él, aleluya, tiene el control de esa enfermedad, tiene el control de ese problema, tiene el control de esa dificultad. Y sabe una cosa, ahí el Señor le dijo, ¿por qué estáis así amenazado? ¿Cómo no tenéis fe? Entonces temieron con gran temor y decían uno al otro, ¿quién es este que aún el viento y el mar lo obedece? Mira, hermano, solamente Él tiene autoridad para reprender todas las cosas. Aleluya. Bendito sea el nombre del Señor. Hay cosas, hermano, que tenemos que pasar. Usted sabe por qué, hermano, para entender que no todo está bajo nuestro control, que no todo lo podemos hacer con nuestra mano, que no todo lo puede hacer la ciencia. Aleluya. Que aquello que la ciencia dice ya no lo podemos hacer, Dios lo puede hacer, pero tu mirada y tu confianza tiene que estar plenamente en Dios. Aleluya. ¿Cómo voy a descansar en el Señor? Quizás usted diga, la hermana, aleluya, quizás diga, es fácil para la hermana hablar y decir por qué no está viviendo lo que me está pasando. Pero quiero decirte, querido hermano, quizás no estoy viviendo lo que usted está pasando, pero hay un Dios. Oh, mi alma te alaba. Hay un Dios que padeció. Hay un Dios, aleluya, que conoce tu dolor, que conoce, aleluya, tu enfermedad, que Él tiene la autoridad para sanar, que Él tiene la autoridad para libertarte, porque Él hace conforme su voluntad. Aún Él tiene la autoridad de darte la fuerza para que tú pases ese proceso. Solamente Él. Por eso no desvíe tu mirada. Aleluya, y venía a mi mente, aleluya. Ahí le voy a pedir a nuestro hermano José que prepare este pasaje, aleluya. Donde estaba, aleluya, Simón Pedro. Y en un momento, aleluya, dice que él, aleluya, le pidió al Señor para caminar sobre las aguas. Estaba a punto de ver ese milagro. Estaba a punto, aleluya, de, aleluya, él experimentar algo sobrenatural sobre su vida. Pero de repente, aleluya, quitó su mirada. Quitó su mirada de aquel que le ordenó. De aquel que le dijo, ven, Pedro. Aleluya, ven, camina. Alaba, sí, alaba, calla, aleluya. Aleluya. Quizás estás a punto de, aleluya, recibir ese milagro. Pero, aleluya, estás escaseando tu fe. Aleluya, has dejado que la duda entre en tu corazón. Aleluya. Pero en esta noche, aleluya, pon tu mirada en el Señor. Pon tu mirada en el Señor, aleluya. Le voy a pedir a nuestro hermano José que pueda estar compartiendo esta palabra, aleluya. Alabanzas a tu nombre.

Amén. Aquí podemos ver. Ahí Pedro le dice, si eres tú, aleluya, haz que camine, que cruce, aleluya. Pero sabe que en un momento él bajó su mirada. Así acontece con nosotros, aleluya. Quizás el Señor está enviando esa bendición, pero de repente, aleluya, bajamos nuestra mirada. Aleluya, empezamos a mirar la dificultad, empezamos a mirar el proceso. Aleluya, ya no está nuestra mirada en aquel que solamente puede socorrernos, en aquel que solamente puede tener el control de todas las cosas. Aleluya, bendito sea el nombre del Señor. Y para terminar, aleluya, con esta palabra, le voy a pedir a nuestro hermano que lea el último pasaje, amén, en primera de Pedro, aleluya, 5. Gloria a Dios, aleluya. Bendito sea tu nombre. Voy a estar leyendo, amén. Primera de Pedro 5, 7. Aleluya. Primera de Pedro, capítulo 5, verso 7. Dice así: y echando toda vuestra ansiedad sobre él, porque él tiene cuidado de vosotros. Amén. En esta noche, con esta palabra, querido oyente, querido hermano, quiero alentarte, aleluya, que ponga tu confianza en el Señor, aleluya, en las luchas, en las pruebas que se levante, en la dificultad, aleluya, pon tu confianza en el Señor, pon esa fe plena en el Señor, solamente Él tiene el poder para socorrernos, aleluya, bendito sea el nombre del Señor. Cuando viene dificultad, aleluya, la ansiedad se apodera quizás de tu vida, aleluya, pero echa esa ansiedad sobre el Señor, aleluya, poné en las manos del Señor. Decir, Señor, estoy, aleluya, pasando este proceso, aleluya, pero hoy, Señor, lo quiero dejar en tus manos. Hoy quiero reposar mi cabeza, hoy quiero reposar, aleluya, y poder dormir. ¿Cuántas noches ya no puedes dormir? ¿Cuántas noches, aleluya, pasas la noche pensando, aleluya, en el proceso, en la dificultad que estás viviendo? No puedes, aleluya, reposar tu cabeza. Eso porque, aleluya, tu mirada, aleluya, se ha alejado de aquel que se puede socorrer, de aquel que te puede ayudar, y solamente Dios puede socorrerte. Aleluya, por eso en esta noche te animo, aleluya, echa esa ansiedad sobre Él. Porque Él tiene cuidado de cada uno de nosotros. Él tiene cuidado, aleluya. Él tiene cuidado de tu vida. Él no duerme. Él está atento. Él está ahí, aleluya, esperando, aleluya, como estos discípulos que estaban en la barca. Aleluya, a pesar que ellos, aleluya, estaban atormentados porque a esa sola le estaban golpeando. Ellos le fueron a decir, Maestro, necesitamos que nos socorra. Maestro, necesitamos, aleluya, que vengas a socorrer. Aleluya, bendito sea el nombre del Señor. Pero cuando usted echa esa carga sobre el Señor, aleluya, cuando usted le echa, aleluya, échalo con fe, hermano. Aleluya, ponga en la mano del Señor con fe, aleluya, creyendo que el Señor va a tener control. Y cuando usted, aleluya, va con fe, diciendo, Señor, toma el control, el Señor toma el control. Por eso en esta noche quiero animarte, querido hermano, querido oyente, cual sea tu dificultad, cual sea tu preocupación, qué es lo que te está preocupando, aleluya, confía en el Señor, confía en el Señor. Él tiene poder para hacer, aleluya, todas las cosas. Él no ha cambiado, Él es el mismo. Él no ha cambiado, aleluya. Quizás nosotros cambiamos, quizás nosotros, aleluya, aleluya, cambiamos, aleluya, cuando nosotros dudamos que servimos un Dios poderoso, a un Dios, aleluya, que resucita, aleluya, como, aleluya, habla su palabra. Cuando Lázaro estaba en esa cueva, cuando Lázaro ya lo habían encerrado, cuando ya no había esperanza, cuando había olor a podrido, cuando ahí ya no tenía, aleluya, nada, aleluya, que hacer, aleluya, el Señor le dijo, Lázaro, sal fuera. Oh, mi alma te alaba. Quizás ya no hay esperanza para ti, aleluya. Quizás, aleluya, muchos te han dicho, ya no hay esperanza. Pero hay un Dios que está dispuesto a resucitarte nuevamente. Hay un Dios que está dispuesto a sacarte de esa cueva. Aleluya.
eso en esta noche, aleluya. Pon tu confianza en el Señor. Pon tu esperanza en el Señor. Aleluya. Aprende a descansar en el Señor. Porque muchas veces nos cuesta aprender a descansar en el Señor. ¿Qué nos enseña Jesús cuando Él estaba durmiendo mientras esa barca sacudía? Le estaba diciendo, hay que aprender a descansar. Porque, aleluya, Él nos estaba enseñando que nuestro socorro viene de parte de Dios. Nuestro socorro viene de Él, hermano, hermana. Aleluya. Bendito sea el nombre del Señor. Y con esta palabra, aleluya, quería agradecer al Señor por todo lo que Él hace. Aleluya, bendito sea el nombre del Señor. Y así como estás quizás ahí en tu hogar, te invito a que cierres tus ojos. Aleluya, habla con el Señor. ¿Qué es lo que te preocupa en este tiempo? Aleluya, si el Señor está en tu corazón, si lo tienes a Cristo en tu vida, si Él, aleluya, está en tu barca. Aleluya, descansa en el Señor, confía en el Señor. Aleluya. Pon tu confianza en Él plenamente en esta noche. Te invito a que tú cierres tus ojos, aleluya. Y ya también vamos a estar orando por, aleluya, los pedidos de oración que han llegado. También vamos a ponerlo, aleluya, en esta noche, amén. Señor Jesús, te damos gracias, Padre. Gracias por tu palabra, Señor. Porque solo tu palabra, Señor, aleluya, es vida. Porque solo tu palabra es verdad y vida, Padre. Solamente tu palabra, Señor. Esa palabra, Señor Dios mío, que habla nuestra vida, que nos confronta. Oh, Señor amado, que trae sanidad al alma. Que trae sanidad al corazón, aleluya. Que trae, Señor Dios mío, esa luz, esa verdad, aleluya. Solamente tu palabra, Señor. Padre Santo, en esta noche te damos gloria, honra y alabanza solamente a ti, Señor. Dios mío, Dios eterno, también te recordamos cada petición de nuestros hermanos. Cada petición, Padre, tú conoces aún esa petición, aleluya, que no fueron declaradas, pero está en el corazón, aleluya. Esa petición, aleluya, que no fueron declaradas, pero lo tienen en su corazón. Oh, Señor, tú conoces la necesidad de cada uno, tú tienes cuidado de vosotros, Señor, como dice tu palabra, tú tienes cuidado de tus hijos, de tus hijas, Padre. Por eso en esta noche, aquellos que están con enfermedad, con dolencia, Señor, toma tú el control, Padre, tú tienes poder, aleluya, hazlo conforme tu voluntad, llévate toda dolencia, Señor, del cuerpo físico, aleluya, de nuestra hermana Elba, llévate toda dolencia del cuerpo físico, aleluya, Dios mío, Dios eterno, toma el control de ella, Señor amado. Así también, Señor, queremos recordarte por nuestra hermana Alejandra, por su hijo, aleluya, que tú sigas completando la obra sobre tu sierva, sobre tu hijo, aleluya, que tú hagas conforme tu propósito, Señor. Y por cada petición, Padre, que fueron, aleluya, declarado, Señor, delante de tu presencia en este día, que tú, Señor, tomes el control. Solamente tú, Padre, tienes el poder y la autoridad. Te damos gracias, Padre, Hijo y Espíritu Santo. Amén y amén.

0: Amén, bueno, damos gracias al Señor, amén, por su palabra. Y bueno, ya sin más tardar, nos estamos despidiendo porque la hora ha avanzado. Nos vamos a encontrar el próximo martes, si Dios lo permite. Y bueno, pasa a nuestro hermano Ángel, amén, para que pueda también saludar, amén.
1: Saludamos todos con la paz del Señor a la amada audiencia. Que Dios lo bendiga, nos volvemos a encontrar el próximo martes a las 22 horas, si Dios lo permite. Bueno, voy a estar pasando también al hermano José, que esté saludando.
2: Amén, gloria a Dios. Saludo también para despedirme ya con la paz del Señor a cada uno que estuvo escuchando este programa. Como siempre decimos, esperando que les sea de bendición, que el Señor pueda obrar a través de este programa y que no solamente sea un programa más, sino también sea de bendición, de sanidad para cada uno que está escuchando. Nos encontraremos el siguiente martes a las 22 horas. Amén.

Amén. Tenemos un mensaje de WhatsApp del hermano Miguel Marchano que dice: paz, hermano, Dios bendiga el programa y confiamos en Jesucristo que calma la tempestad, sea cual fuere y por más fuerza que tenga, Cristo es más poderoso. Amén. Amén lo que dijo el hermano. Que el Señor lo bendiga. Le mandamos un fuerte abrazo que mandó su mensajito. Y también lo vamos a estar despidiendo con la paz del Señor a toda la audiencia. Y los esperamos el próximo martes a las 22 horas. Que el Señor los bendiga.

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la música de los Visconti para complacer a la señora Irma Capurro, que ya me está acompañando desde Loverías a esta hora de la mañana. Aprovecho para saludar a Ana María, seguramente ya con la radio, desde muy, pero muy tempranito. Gracias, Ana María. Gracias al amigo Alberto, acá en la calle Zapiola. Y vamos a recibir al amigo Damián García, que debe estar con el mate ya, Damián, ¿no? Con un lindo chamamé en la mañana.

Bueno, muy bien, para el amigo Damián García, que nos está acompañando a esta hora de la mañana, la música de la mano de Monchito Merlo, haciendo, juntando la hacienda.

La música girando en la mañana de Despuntando el Día por FM 10 en Radio Ciudad, ¿eh? Bueno, ahí estábamos. Y cerramos ya porque tenemos que entregar para dar paso a nuestro compañero Oscar, que se viene con voz y sentir de nuestra tierra hasta las 8 de la mañana. La señora Magdalena Pepe, buen día Magdalena, un placer también saludarla, por supuesto, en esta mañana. Gracias por todo, que tengan una excelente, pero excelente jornada. Y nos estamos reencontrando mañana, ¿eh? Chao.

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0: Miércoles 10 de junio 2026, el mes de Día de la Bandera, Sergio en la operación técnica de temprano, dándole calor al público con la música popular argentina. Ahí está, vamos a dedicarle este tema de los panaderos, los chicos Panadería del Sol. Crecieron ahí ellos, El dúo salteño Juan Panadero. Bienvenidos a todos los oyentes.
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0: Gracias, Sergio, por el pase, Vamos repasando la carpeta publicitaria, que también es parte del programa. 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

invitada Soledad Pastorutti, cantora argentina, dice: para este miércoles, cielo mayormente nublado, fresco a templado, mínima 7, la máxima 15 grados, ¿eh? Está fresco, sí, hay que salir abrigado, tirar adelante, ¿no? Pero no tanto como otras veces, que ha habido viento, llovizna, ¿no? Ahí está el tiempito más o menos, pero nos deja madrugar y nos deja trabajar también, que nos hace falta trabajar. 4.450 son los ingresos animales en el mercado Agro Cañuela. Esta información que tiene que ver el campo, de José Zavala y Fernando Álvarez.

Para vos, Olgasteres, gracias por madrugar, ¿eh? Ahí está la samba hecha canto de Alberto Danzar, recordado cantor, ¿eh? Le cantó a Tandigui a la patria. Fue el hombre que puso en el escenario el floreo, ¿eh? Y los primeros discos lo acompañó Carlitos Gioia, un compañero del camino de los pagos de Las Flores, provincia de Buenos Aires. Olgasteres Cardini, buen día, Oscar, feliz día de este miércoles, un abrazo recíproco para vos. Un abrazo grande para toda la familia, dice Alicia Lezama. Buen día, equipo. Gracias por prestarme tu sueño, dice. Te estuve escuchando temprano, ¿eh? Alicia, gracias, ¿eh?, por sintonizar FMD. Elsa Cebeira, buen día, Oscar. Buena jornada, la señora del tango. Los oyentes que de muy temprano madrugan y nos acompaña también, ¿eh? FM10, Dorrego, esquina Avellaneda, Abel Leonardo Salvatierra, el profesor de danza argentina.

Ahí estaba la chamarrita, ¿eh? Buen día, Claudia querida. Claudia Cardoso de los Pagos de... de Cañuela, la hija de Ramón. Mi querido hermano, le recuerdo siempre, ¿no? José Opierres, ¿cómo te va, José? El abrazo grande para hoy y tu familia, que lo pasen de maravilla, ¿eh? Les recuerdo, señores,

0: 21 de junio, el mismo programa, la pasaron las hípicas en Bolívar. 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Ahí está, señores, el 21 de junio celebramos el Día de la Bandera, dice el Maca Cardoso, Andía Ford, seguramente que van a hacer un revuelo grande ahí, los pagos del paraje del Taladro, ahí, que siempre se empeña, ¿eh? Inea Pesteguía, buen día para usted, sintonice FM10, a toditos los oyentes que de muy temprano nos están acompañando, ¿eh?
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1: Orlando Veracruz, repasando los versos de un hombre, un gran escritor, ¿eh?, santafesino también, de la tierra del litoral, don Julio Minio. Le grabó un disco completo este gran autor, ¿no?, que nos sirve a nosotros para compartir esta mañana con todos ustedes, ¿no? Cumple de este 10 de junio del 26, arrancamos con todo, junio. Vamos muy rápido, queda más tiempo que vida, decía un gran payador, con la mejor intención en la gloria de este día. Matías Albors cumple años, Marcela Guillén, pero cualquier entidad cumpleañero tengo acá, ¿eh? Dice Ana Paula Esteban, Matías Herrero, María Jiménez Velázquez, Diana Calvetti, Ezequiel López, ahí lo voy rumbeando mansamente, Gianfranco Bruce, Bautista Montenegro, Guillermo Panaro, el hombre del deporte, cumpleaños, Daniela Soledad Garay, Joana Maruzzi, Oscar Borrego, cumpleaños, Laura Caivano, Karina Andrea Salvatierra, cumpleaños. Estos Salvatierra son una porreta. Vanessa Salinas, en Urdán Pilleta, cumpleaños. Alo Perdigón, familia Perdigón, Urdán Pilleta presente. Irina Lancinetti, Josefina Luna, ¿quién más? Carlos Sousa, Ana María Cárcamo. En Urdán Pilleta, cumpleaños, Vanessa Díaz, ¿eh? Los cumpleañeros de este 10 de junio, pero desde muy temprano, ¿eh? Son parte de FM 10

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Fíjate vos, fíjate, che, con pocas cosas hizo tanto bien. Y yo recordé a Filipa que allá en Formosa me decía él: don Maradona es como un santo, un Cristo nuestro. Cantale, che, pa' que los niños de nuestra patria sepan que hay hombres nobles, humildes, buenos ejemplos para seguir. Y yo me digo, creo que el destino sabe a dónde, por qué y por quién se detiene el tren.

Ahí estaba Daniel Altamirano, un apellido que quedó en la historia, el doctor Maradona, el médico, los médicos del pueblo, el saludo para todos, ¿no? Adriana Gandola arrancó el programa de Voy a Sentir escuchando el chamamé. Adriana, el abrazo grande para vos y los gurises, que anden todos bien, ¿eh? Recién mandó un mensaje Martita, Sergio. Recién sintonizando la radio, te mando un abrazo grande. Y bueno, volveremos a encontrarnos. Martita, gracias por las publi que me tendieron mano grande. Un abrazo grande para todo Cañuela y para Mario Castelló, que en este momento me permite estar al aire con todita esa zona de cantores, de músicos y de payadores argentinos.

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Los tres del río, voces, guitarras, Argentina. Para una mañana bolivarense, Dorrego, esquina Avellaneda. A las 8 de la mañana llega Radio Show con todos ustedes. Un programón con notas, comentarios, humor. Un montón de cosas lindas, como decía Clemente Pacheco, ¿no? Un montón de cosas lindas para la gente del campo. Encuentro payadores en Benito Juárez, señores, provincia de Buenos Aires, sábado 11 de julio, 20 horas. Baile y noche peñera, ¿eh? En la sociedad española van a cobrar 15.000 la entrada a los payadores para echar el buche, ¿eh? Dice, hola Carlito Gallardo, Oscar Peña, Beni, mirá, este es el nieto de mi hermana. Beni Peña, lleva el nombre de Beni. El sábado 13 de junio, 20 horas, en el Club San José. En el Club San José, anima Diego Díaz. Son todos estos compleros de Cañuera. Folclore el sábado 13 de junio, Gran Peña Nativa, en el Club Madre Selva. Bartolomé Mitre, 638, esto es el Lobo, ¿eh? El Lobo, provincia de Buenos Aires. Folclore junto al merendero, dice, de Santa Rosa, ¿eh? Pero qué lindo, ¿eh? Ahí está, gracias Martita. En San Vicente, vieja estación, el 14 de junio, tiene las grandes carreras sortijas.

está, sabe de mis trasnochadas y encuentros de pulpería, porque siempre ha sido guía y luz, siempre en las cantadas, en cada cuerda templada, me veo brindando el calor que necesita el cantor cuando sus versos moldea, que no le falte la idea, honrando la tradición. Don Atahualpa Yupanqui, de Pergamino, provincia de Buenos Aires, y recorrió el mundo cantando estas cuestiones, cantándole a la patria. Si usted le hace un verso a Bolívar, no va a fallar jamás. Le está contando su seno, ¿no? Que tengo por acá un montón de cosas lindas para la gente del campo, mirá. Dice, hola Oscar, buen día, tanto tiempo que no te escribía, pero los escucho. Bueno, un abrazo grande, que tengan un lindo programa ese Damián, ¿eh? Mirá, Damián, te voy a contar algo, ¿eh? Hay muchos topados que de 5 a las 4 de la mañana están escuchando, ¿eh? Damián García, Di Pascua en Unzué, por ahí nos llaman, pero están mateando, sí, ya la familia está formada, ¿eh? Que anden bien toditos los oyentes, la gente madrugadera que nos da espíritu a nosotros para seguir adelante con esta magia que es la radio FM 10.

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¿Todo bien, Sergio, por ahí? Al toque, en la aparatología. Nuestra inmensa gratitud. Jorge Abel, me llamaste por teléfono. Calle San Vicente. Bicicletero sus últimos años. Buen tocador de bombo, buen cantor, Jorge Abel. Se nos van los años, pero seguimos con la amistad de siempre. Gracias a la gente que llama y a los que nos escuchan también. Nuestra inmensa gratitud. Las 6 de la mañana, 50 minutos, esta radio, con la pretensión de abrazarlos a todos con la música popular argentina. Estimada Silvia Raiva, me manda un mensaje por acá, que le doy lectura también. Dice, hola Oscar, dice el grupo de Carita, quiere agradecer a toda la gente que colaboró con la colecta anual. El sábado, dice 6, recorriendo las calles con las alcancías, catequistas, niños, adultos y grupos juveniles de la parroquia. Dice, muchas gracias y saludo al equipo. Gracias, te dice Sergio también.

estaba temblando, un vals. José Larralde, en su pueblo, como los cantores ambulantes, arrancó cantando tango muy bien. Y lo acompañaron dos guitarreros. El Pupi Hernández, que el Pupi Hernández tuvo un boliche donde fuimos a cantar ahí nosotros. Lo acompañó el tiempo con un tal Ibáñez, medio pariente nuestro también. Gente de aquellos años. Y cantaba tango muy bien. Por eso llevó al disco también la música porteña, ¿no? Ahora ya digo, ¿qué más que el cantor, no? ¿Cómo hay que armar el producto para venderlo? Tiene una ventaja que escribe muy bien. Y sigue escribiendo todavía. Porque lo que tienen, o tenemos la suerte de hacer música, tenemos un capital dentro del alma que lo disfrutamos con el público, cuando andamos en el camino, con un compañero también. José Larralde de Huanguelén. El abrazo grande para toda la gente que de aquella zona también nos escucha. Que lo pasen de maravilla.

Ahí está, don Balsecito, desde el alma, ¿eh? Un vals serenatero. ¿Eh? La época, la serenata, lo cruzamos con los cantores en los pueblos por ahí, cantando en la ventana, encontrándonos con la familia. Les recuerdo el domingo 14 de junio en el Club Hípico Bolívar, clásico Pituso Otero, 500 metros, ¿eh? Ahí van a cobrar $30,000 la entrada. Con la entrada se van a sortear importantes premios. Al primero una moto 110 kilómetros. Segundo premio $100,000. El tercer premio $100,000, ¿eh? Así que la zona va a ser en Bolívar. Los teléfonos para los corredores de la zona se los paso también. El Chino Zárate, 2314-44-1334 y el 62-3226.

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1: Gracias, Sergio, ¿eh? Ahí estaba Tamara Castro, ¿eh? La canción de esta mañana. Los cantores populares que han partido para el cielo, pero están vivos acá en esta esquina, ¿eh? Bolivarense. 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El abrazo grande entonces para los cocineros. 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

Muy bien, para usted, Tita Picasso, y para su hermano, Carlos, Buen músico, guitarrero, cantor y compositor también, muy amigo del Pedro Sosa, y por eso escriben recíprocamente algunas cuartetas, décimas, distintas medidas de los versos, ¿no? Jorge Valdés, señor, estrella de Roberto Casinelli, para todos los tangueros y las tangueras que sintonizan FM 10.

que sintió gritos humanos que venían de Salau y en un tono apurado que debía ser de agüero, que decía

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2: Temprano despuntando el día, FM 10. Esto voy a sentir nuestra tierra y a las 8 de la mañana llega Radio Show. Y vamos con Sergio avanzando la mañana. Una jornada de gloria porque tiene que ver la participación de las firmas que nos acompañan, los oyentes y los espectáculos también. 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Ahí está el ballet dejando huellas, organiza este Gran Peña Bailante en el Club Argentino el domingo 13 de julio, tempranón, ¿eh? Las entradas ya están en venta, me dice por acá, pedirle al 2314-483336. Anticipado, te guardamos la mesa, ¿eh? Va a estar buena el Club Argentino. Rubén Reguero, buen día para vos, hermano. El abrazo grande, que lo pasé de maravilla, voy tu gente. Movimiento Cursillo, la parroquia San Carlos. Hoy es el cumpleaños de Cristina Tell, ¿eh? Dice Graciela, que lo pasen de maravilla. Y saludamos en su nombre a todos los cumpleaños de este día.

El chaqueño para decir, ahí tenés Irma Capurro para vos, ahí se desfabiló la Irma, che Sergio. Escucha el radio temprano, después le pega al ojo, en Lobería, provincia de Buenos Aires. Las 7 de la mañana, 38 minutos, señores. Néstor Fernández de la Villa, Néstor Fernández de la Villa, familia, el abrazo grande. Buen cantor y guitarrero. Matías López, ¿cómo anda el zapatero? Matías López, el abrazo grande ahí para toda la calle Viamonte. Familia Ichia, de la calle Mariano Moreno, la calle de nuestra infancia, por allí. Titi, el Tito Foco, compañero de la primaria, la escuela número 7. El abrazo grande, Titi Jiménez y familia en barrio Casariego viven. Ellos tenían la casa frente a la escuela 7. Coco Luna del barrio Casariego. Empleado municipal, jubilado, trabajaba en las herramientas del campo. El saludo para todo el barrio Casariego entonces. Dice por acá Angelito Marilú, del barrio Melitona, Hermano al alma, hermano de colores, cuánto te debo a vos. Hace rato no nos vemos las caras, pero ya nos vamos a encontrar seguramente con vos y tu familia. Gustavo Dadante, colega de radio, el Gustavo también. Muy amigo de su padre, yo. Le gustaba mucho la música. El abrazo grande, Dice Néstor Gómez y Chicha del barrio San José. A todo el barrio San José, El gringo, el gomero del barrio. Ahí te paso el teléfono, gringo. 610452, voy sentido de nuestra tierra.

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1: Gracias, Sergio, despuntando el día temprano, te voy a sentir esta tierra y vamos a vender porque de eso se trata también. Espero que el día los acompañe. Vamos a encarar la mañana, Ricardo Alfredo, ¿verdad? Un saludo muy cordial, con un afecto sincero. Acá me manda un mate, Chel Ricardo. Dice, le manda saludo a la abuela, para la abuela, la mamá de Ricardo. Sugiero que están matiendo, compartiendo familia, la raíz de la familia, la abuela, ¿no? El abrazo grande, gracias por acompañarnos en la carpeta de los trabajos también y hacer posible este encuentro con todos ustedes, la gente de allá de la orilla, el Rubén Reguero, la gente de Cañuela, el Damián García, un montón de gente. Ya los oyentes son como una familia, ¿viste vos? Y cuando pasamos a los cumpleañeros, algunos como he visto nacer, y siguen sonando a través de la copla acá. Las firmas que nos acompañan, señores: Casa Magnesa, Sociedad Anónima, Consignatario de Hacienda, Remates, Ferias, Consignaciones, Avenida San Martín 880, el teléfono 420-32, el FAC 482243, en mis años de recero se había levantado las heladas, en miles de trasnochadas, lluvia, viento y aguacero. 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Ricardo Alfredo Berat, gracias por los saludos y los afectos también. 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Querido Héctor, Villacorte, el abrazo grande para vos y toda la clientela, que son mis hermanos, la clientela, son los hombres que por allá me alzaron el camino para llegar a un destino con mi canto guitarrero, Pedro del Centro SRL, Avenida Abrón 355, el teléfono 427255 y el 426535. 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Te tengo que dedicar una copla. Miguel Pastorino, ¿cómo te va, Miguel? 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Zavala, Álvaro y el Vasco haciendo con destino faena, contado y plazo. 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Ahí está la actividad de Monasterio Tattersall, señores, todo lo que tiene que ver el agro argentino.

Cacho Márquez, pasador oriental, ¿eh? De a caballo nuevamente. Buen día, Walter Quinn, el abrazo grande para vos. Querido Antonio, el abrazo jujeño, abrazo grande. Ahí está, en Jujuy, en Perico. Había nacido don Jorge Cafrune, en Perico, Jujuy, la música del altiplano. Las 7 de la mañana, 55 minutos. Marisa Roble, buen día para vos, para tu gente. Elsa Martín, la gente que muy temprano se interesa en radio. Tito Picasso, el abrazo grande. Elsa Putiniano, la enfermera del barrio, el abrazo grande, que la pasen de maravilla. Toditos los oyentes que se van a ir sumando en la mañana de Radio Show.

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0: en 10, ¿eh?
1: ¿Cómo anda, gringuito?
0: Pero reviviste otra vez.
1: Sí, estoy ahí, estoy un poco mejor. Guarda, ¿eh? No te voy a decir que estoy para correr terve en pata, como decían antes, pero... Pero le vamos a dar pelea, gringo.
0: Si la manejamos ahora bien, esto te va a reanimar, estar un rato en la radio.
1: Sí.

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3: Mariano Pérez, el periodista que respalda a Milei desde sus inicios, habló de la interna en el gobierno. Fundador de Breakpoint y uno de los comunicadores que sigue a Javier Milei, dijo que ve gente contenta porque ve un país cada vez más normal.
4: Contenta,
5: con paciencia, gente que le va todo bien.
4: Sí, veo gente contenta, esperanzada, que está viendo una situación más normal hoy en día en la Argentina. Vivimos en una Argentina donde todas las semanas volaba por los aires el precio de las cosas en el supermercado, donde el dólar todos los días explotaba. Ahora, realmente, el dólar, que es siempre el gran indicador de cómo estaban las cosas, ahora se dejó de hablar del dólar. Me parece que eso ya en la Argentina ha sido una cosa milagrosa, realmente, que se deje de hablar del dólar, que se deje de hablar tanto de la inflación. También que en los últimos meses, y el presidente mismo lo ha dicho, no han dado los resultados esperados de la inflación. Ahora ya está de vuelta a la baja. Me parece una cuestión que está bien la economía, ¿no?
5: ¿No te encontrás gente con el bolsillo un poco más apretado entre la militancia?
4: No, a ver, son cuestiones también de la dinámica histórica de cómo viene esto de hace mucho tiempo. Por supuesto que no somos Suiza de un día para el otro, ¿no? Pero sí veo la gente donde ve una situación económica más normalizada, lo cual les permite de cara al futuro salir adelante.
6: ¿Vos no dudás de que Milei, para vos, Milei va a ganar 4 años más la Argentina?
4: Yo no tengo duda de que Milei reelige,
6: Así en primera vuelta, o con alianzas, o con ayuda de Macri.
4: Eso es más futurología, pero creo que reelige.
6: Análisis, dale, hermano.
4: Yo creo que el presidente reelige, hay que ver qué hace el kirchnerismo del otro lado, hay que ver qué otros actores se presentan, hay que ver qué alianzas hay, pero no tengo duda de que Milei reelige y que no hay nadie que vaya a ganarle el año que viene.
0: Información general.
3: Ofensiva sindical. La CGT hizo fuertes denuncias contra el gobierno en la Organización Internacional del Trabajo y la CTA se moviliza en la Plaza de Mayo. En un acto realizado en Ginebra, el líder cegetista Jorge Sola dijo que la reforma laboral es un laboratorio a nivel internacional de políticas de derecha. Las dos fracciones cegetistas marchan este martes contra el ajuste de Milei. El sindicalismo redobló su ofensiva contra el gobierno en el exterior y en nuestro país. Por un lado, en Ginebra, Suiza, los líderes de la CGT acusaron a los libertarios de ejercer violencia institucional y de aplicar una reforma laboral que es un laboratorio a nivel internacional de políticas de derecha. Por otro lado, las dos fracciones de la CTA realizarán este martes a las 13 una movilización a Plaza de Mayo en contra del ajuste de Milei.
0: Información general.
3: Femicidio de Agustina Vega. Detuvieron a la dueña del Ford Ka que habría sido utilizado para trasladar el cuerpo. Soledad Andriani fue arrestada este lunes por orden de la fiscalía que investiga el crimen del adolescente de 14 años en Córdoba. Está acusada de encubrimiento agravado y se convirtió en la tercera persona detenida en la causa. Soledad Andriani, la mujer que había prestado su Ford Ka negro a Claudio Barrelier, el único acusado por el femicidio de Agustina Vega, fue detenida en Córdoba. La medida fue confirmada por fuentes con acceso al expediente.
0: Hasta aquí.
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3: Siempre acompañamos las decisiones de la familia, dijo Javier Alonso. El ministro de Seguridad bonaerense detalló el despliegue para garantizar el orden y la convivencia durante la despedida pública del Indio Solari en Avellaneda. El funcionario también remarcó el carácter pacífico del evento y destacó el rol de la comunidad ricotera.
4: Siempre acompañamos las decisiones de la familia. Por supuesto que establecimos cuestiones de organización, sobre todo de lo que era la gestión de la multitud que venía, que la trabajamos nosotros con ellos, pero siempre acompañando a la familia, honrado por la confianza que depositó la familia en nosotros para poder hacer todo este operativo, y por supuesto tratamos de honrarla, ¿no? Pero los que tomaban las decisiones es la familia, así que nosotros estuvimos gestionando este gran operativo que duró tantas horas, ¿no? Que se inició el viernes a las 9 de la noche. Ya estábamos instalados en este lugar, planificando cómo iba a ser todo. Se supo el sábado al mediodía, porque ya era la cantidad de gente que teníamos trabajando era muy grande. En 24 horas implementamos todo esto y tuvimos unas 20 horas de una despedida que nosotros consideramos que construyó toda la comunidad de los seguidores del Indio. La construyó como una misa, como les dicen ellos. Fue una liberación de una energía de respeto, de amor, de emoción, de paz, de convivencia, de cuidarnos entre todos, que fue una de los legados que deja el Indio, ¿no? De cómo también los seguidores se pueden organizar, pueden viajar, sí, pueden hacer
5: porque eso, mirá, en paz. Yo no le quiero.
0: Información general.
2: Información general.
3: Presentaron un proyecto para declarar el Día Nacional del Pogo, la fecha en que murió.

0: el Indio Solari. El diputado Esteban Paulón es el autor de la iniciativa que busca establecer el 5 de junio como una jornada de homenaje al legendario músico y su legado cultural. El diputado Esteban Paulón presentó un proyecto de ley para instituir el 5 de junio como el Día Nacional de la Cultura Ricotera y el Pogo, en homenaje a Carlos Alberto Indio Solari, fallecido ese mismo día de 2026. La iniciativa busca reconocer el legado artístico y cultural del músico, así como el fenómeno colectivo construido alrededor de su obra y la de Patricio Rey y los Redonditos de Ricota, e invita a todas las provincias del país a adherirse a la propuesta.
1: Internacionales.
2: Internacionales.
0: Histórica definición electoral en Perú. Con el 94,859% de los votos escrutados, Roberto Sánchez supera a Keiko Fujimori. La Oficina Nacional de Procesos Electorales sigue con el conteo oficial de la segunda vuelta presidencial entre Keiko Fujimori y Roberto Sánchez. El organismo pidió a los partidos políticos esperar el 100% de los procesamientos de las actas. El conteo oficial de la Oficina Nacional de Procesos Electorales es el único mecanismo con validez jurídica para determinar el candidato con más votos válidos en la segunda vuelta presidencial. El proceso comenzó en cada una de las 90.223 mesas habilitadas en Perú una vez cerradas las urnas.
1: Hasta aquí.
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3: Juan Bautista Máiquez aseguró que Milei no está obligado a firmar el nombramiento de la jueza Verónica Micheli. El ministro de Justicia, Juan Bautista Máiquez, habló acerca de los comentarios de la aprobación de los 74 candidaturas judiciales en el Senado.
4: Y esta es una manera de ir saldando esa deuda y de ir dando respuesta y cumpliendo los objetivos que nos pusimos cuando asumimos, que era generar una justicia más ágil, más cercana a la gente, con recursos, y para tener todo eso hay que tener magistrados. Es destacable porque además quedó claro el funcionamiento de los tres poderes del Estado en lo que es el acuerdo de estos magistrados, porque, como lo hablamos en alguna otra oportunidad, es un proceso sumamente complejo el de la designación de un magistrado, en donde intervienen los tres poderes del Estado. Bueno, ayer culminó la participación de uno de esos tres poderes del Estado, que es darle el acuerdo a estas personas que se propusieron, lo que deja al presidente de la Nación habilitado a poder empezar a firmar los decretos.
5: Ok. Obviamente vamos a hablar del escándalo de la doctora Micheli.
4: Para mí no es un escándalo, para mí es un pliego más que se aprobó. No, escándalo no entiendo por qué sería.
5: Porque el presidente retira un pliego que me había mandado. Y además por el motivo por el cual lo retira, ser la cuñada de un periodista.
4: No, eso no. En ningún momento se dijo cuál es el motivo, porque el presidente de la Nación, este o quien fuera, tiene la facultad no solo de elegir a un candidato de la terna y mandarlo sin tener que dar explicaciones, sino de retirarlo. Pero en este caso, todos los presidentes desde el regreso de la democracia hasta ahora retiraron pliegos.
5: ¿En serio?
4: Todos.
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2: Información general.
3: El mensaje de respaldo al periodismo de los embajadores del Reino Unido y Finlandia. La intimidación es inaceptable. Durante un brindis por la celebración de la jornada del Día del Periodista, los embajadores David Kainz del Reino Unido y Nicolas Leinders de Finlandia defendieron la libertad de prensa y pidieron por la seguridad de los comunicadores en un mensaje que dista de la mirada de Milei sobre un sector del periodismo. Con motivo del Día del Periodista, la Embajada Británica celebró un agasajo para trabajadores de prensa del que participaron los embajadores David Kainz del Reino Unido y Nicolas Leinders de Finlandia. Durante sus exposiciones, ambos reivindicaron el rol de los medios de comunicación.
0: Internacionales.
2: Internacionales.
3: Familiares de presos políticos en Venezuela pidieron a Estados Unidos que interceda por su liberación. Los manifestantes instalaron una carpa a 50 metros de la delegación y advirtieron que no se van a retirar hasta ser recibidos por el encargado de negocios, Joan Barret, con un compromiso formal como condición. Familiares de presos políticos en Venezuela exigieron la intervención directa de Washington para lograr la liberación de sus seres queridos en una protesta frente a la Embajada de Estados Unidos en Caracas, Venezuela.
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3: Jorge Macri, vamos a poner pantallas para ver el Mundial. Una de ellas va a estar en Plaza Sicilia. Jorge Macri, jefe de gobierno de CABA, habló acerca de cómo se vivirá el Mundial en el centro porteño y en las escuelas.
4: Y no, es que va a ser difícil que no vean el partido de Argentina. Va a ser un debate. Lo estamos debatiendo con el ministerio cómo manejarnos. De verdad, es un debate que se está dando.
5: Sí, sí, sí.
4: Es cierto que no tienen que perder ni un segundo, pero también es muy importante que cada instante que estén aprendiendo algo. Y eso es algo que nosotros hemos cambiado mucho. ¿Te acordás en un programa en TN que yo te dije, estamos corrigiendo algo que en la ciudad se había dejado de hacer? Los chicos escribían como querían y no se les corregía.
5: Sí, claro.
4: Hoy se ha vuelto a corregir, porque lo importante es que además de estar en el aula, los chicos aprendan. Estamos hasta debatiéndolo en cada escuela. No, hay infraestructura en la mayoría de las escuelas, se puede ver, hay compus, hay un montón de mecanismo, estamos en pleno debate para... Porque lo importante también es que no nos falten, porque el otro problema es si vos no les das una alternativa, faltan. Es que te falte toda la mañana o toda la tarde.
0: Información general.
2: Información general.
3: Una delegación de funcionarios de Estados Unidos vinculados al agro visitó Keyroad Biotech en San Antonio de Areco. La comitiva estadounidense recorrió las sedes de la firma de Doña Sofía Genética como parte de la misión oficial que encabeza en el país el subsecretario Luke Lindbergh. La biotech argentina Keyroad Biotech recibió en San Antonio de Areco, provincia de Buenos Aires, a una delegación del Departamento de Agricultura de Estados Unidos en el marco de la acuerdo bilateral firmado entre Argentina y Estados Unidos, una visita que vinculó el nuevo entendimiento oficial entre ambos países.
0: Internacionales.
2: Internacionales.
3: Un terremoto de magnitud 6,1 sacudió el oeste de Cuba. El movimiento telúrico tuvo su epicentro frente a la provincia de Pinar del Río, con una profundidad estimada de 10 kilómetros. Un terremoto de magnitud 6,1 se registró en el extremo occidental de Cuba, según datos difundidos por el Servicio Geológico de Estados Unidos. El epicentro fue localizado a unos 104 kilómetros de Mantua, en la provincia de Pinar del Río, con una profundidad estimada de 10 kilómetros.
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3: Va a ser la economía la que dirima si el presidente Milei sigue en el gobierno o no, dijo Juan Mayol. Juan Mayol, analista político, habló sobre el presente político y económico del gobierno nacional.
4: Bueno, y como hablábamos en su momento, va a ser la economía lo que termine decidiendo el destino del gobierno y la posible reelección de Milei. Esto es como el titular que hay que tener en cuenta siempre. En definitiva, situaciones judiciales, investigaciones que afectan a la transparencia de algunos integrantes del gobierno, lo que pueden llegar a ocasionar en última instancia es una pérdida de un diferencial con respecto a los gobiernos anteriores, pero no es que del otro lado la alternativa que hasta se percibe la sociedad se percibe como impoluta en ese sentido, ¿no? Entonces, creo que gran parte de la ciudadanía lo que va a terminar evaluando es si el proceso de estabilización económica se termina llevando adelante, se termina llevando a cabo, y sin una crisis mediante hay cierta estabilidad y cierta recuperación de la esperanza, ¿no? Cierta recuperación de la esperanza basada en una estabilización del poder adquisitivo, que quizás no está evidentemente no está en sus mejores niveles históricos. Y eso es lo que viene sucediendo las últimas semanas a partir de una serie de noticias que vuelven a fijar una expectativa positiva de cara al futuro.
0: Información general.
2: Información general.
3: Victoria Villarruel envió una corona de flores al funeral del Indio Solari y buscó diferenciarse del gobierno. La vicepresidenta Victoria Villarruel se diferenció del gobierno de Javier Milei y compartió en sus redes sociales un posteo en el que mostró dos coronas de flores que envió al funeral del Indio Solari, que se llevó a cabo este fin de semana en el Polideportivo Gatica. Cerca de 1 millón de personas se movilizaron para darle el último adiós al ex líder de Patricio Rey y sus redonditos de ricota.
0: Deportes.
2: Deportes.
3: Bomba en la Premier League. Manchester United quiere comprar al Cuti Romero después del Mundial 2026. Los Red Devils pretenden formar una dupla albiceleste con Lisandro Martínez pese a que el Tottenham está negado a vender a su capitán. Tottenham cerró la temporada salvándose del descenso de la Premier League en la última jornada y en medio de una reconstrucción interna podría quedarse sin su capitán. El Manchester United quiere fichar a Cristian Romero. Más allá de que el Cuti está enfocado en el Mundial con la selección argentina, sumó minutos en el amistoso contra Honduras tras recuperarse de su lesión.
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0: ay, ay, por fin hemos llegado, Mariano. Ah, hemos salido muy temprano de casa a hacer ciertas diligencias.
1: ¿En carreta?
0: ¿Vos sabés que le decían diligencia, no carreta? Pero antes, cuando había que hacer algún trámite, se le decía, me voy a hacer una diligencia. Pero no era porque iban justamente en una tipo carreta. No, era un trámite, Mariano. Te digo, he estado por mi querido y amado Hospital Marcetti. ¿Dónde? No, fui de visita. Y fui por una, o por un buen motivo, que fue justamente llevar remedios oncológicos para que puedan distribuirlo entre las personas que no pueden comprar. Después de ahí al banco, corriendo también.
1: ¿Cómo lo avisaste?
0: No había nada para vos, Mariano. Lo primero que pregunté.
1: Sí, pero para ahí me encontraba con otra.
0: Lo primero que pregunté, Marian, ¿puede ser que haya un CBU para Mariano Moreno Alburquerque? Te digo que le llevó horas ver, porque al principio me dijeron, me parece que hay algo. ¿Y sabés que era ese algo?
1: No.
0: Nada, no había nada. Pero bueno, intentarlo intentamos, yo también te ayudo, ¿viste?
1: Mi primer millón tampoco.
0: No, ese es el que va a venir el tema después, ¿no? En cualquier momento lo vas a recibir, ¿cómo
1: yo
0: no?
1: Tengo que reclamar a Basilo.
0: A Basilo, claro. Y acá estamos, hemos llegado en este día. Te digo, sigue el tiempo feo, mamá, ¿eh? Mañana recién, pero vamos a hoy.
1: ¿Hoy?
0: Vamos a empezar por hoy, miércoles, que la temperatura máxima es en este momento en la ciudad de Cañuelas de 16 grados con una mínima de 10. Para mañana jueves, algo soleado, algo, ¿eh?
1: Algo.
0: No vayas a pensar que ya te vas a levantar y vas a tener un sol a pleno, no, algo soleado con 18.7. Para el viernes igual, 18.7, mira vos, ¿eh? Y saca hasta la temperatura, con una humedad alta. Y uno lo puede ver. Lo puede ver en cómo están las calles como gelatinosas.
1: Gelatina.
0: Te digo lo que fue. Se me da por subir al banco por la rampa y con prácticamente suelas que están lisas abajo, Mariano.
1: No.
0: Y subía una y bajaba cuatro. Subía una, bajaba cuatro. Sí, iba bien agarradica. Cualquier cosa me iba a quedar agarrada de las barandas, pero realmente hay que cuidarse, mi querida, con esto de que hay tanta humedad, que los pisos están tan húmedos, de andar con un calzado que tenga buena agarradera, porque las caídas no avisan, ¿eh?
1: No avisan.
0: Y esas son las peores, porque no te dejan directamente poner el cuerpo de una manera. ¿Vos viste que cuando se caen los bebés,
1: sí,
0: los pediatras, sí, aconsejan que nunca hay que gritar, que es lo primero que uno hace? ¿Por qué? Porque el bebé, que a mí cuando tuve a mis primeros hijos, era un minuto darme vuelta para a lo mejor agarrar el pañal y chau, se me caían de arriba a la mesa. No me daban ni tiempo a gritar, Mariano. Porque, ¿qué pasa con el grito cuando un bebé está cayendo? El bebé es como que pone otra posición y se puede llegar a golpear, y de una manera brutal. Entonces, cuando un bebé se cae, ¿pero quién se va a quedar callado, Mariana? ¿Quién se va a quedar callado?
1: Hablando de bebé. Hola, mamusca. Besos grandes. Buen programa. Dos corazones. Uno rojo y otro celeste.
0: Ay, mi amor, cómo la quiero a mi hija de... No del corazón, mi hija de mamá. Qué dolió para salir, ¿eh? Y justamente hablando de bebé. Bueno, para mí va a seguir siendo de por vida mi bebé.
1: ¿Y qué dije yo?
0: Y bueno, te digo algo, Mariano. Cuando un bebé se cae, hay que dejarlo que caiga solito, porque él en la caída acomoda su cuerpo. ¿Cosa de qué? Bueno, va a ser un llanto, va a ser tremendo, pero no va a comprometer ninguna parte de su cuerpo. ¿Eso a qué viene? A que tenés que tener cuidado vos, adulto mayor, sobre todo que caminás arrastrando los pies, al igual que yo, ¿eh? Mamá, ¿por qué? Porque te podés llevar la puntita canomás de lo que es una baldosa por delante, ni hablar si salís por las vereditas, las vereditas de Cañuelas que tienen su historia, y más de una me las he comprado yo, Mariano. Has volado todo por el aire, por favor, te digo. Pero bueno, más vale ir como buscando monedas y no caerse. No caerse, y más, como te digo, si sos un adulto mayor, por este problema de la cadera, de la muñeca, del codo, del manquito rotador, de lo que sea. Está como para estar enyesado, mamá mía. Pero bueno, seguimos con el sábado, que va a estar totalmente nublado, con 12-1. Y el domingo se viene el cero, redondo, redondo, cero, como un anillo, barril sin fondo. Oh. Te digo algo, 14 la máxima, Mariano, más, con cero la mínima. ¿Qué me conturce? ¿Cómo se viene esta semana? ¡Pum para abajo como el ajo!
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0: Y vamos a la pregunta. ¿Y sabes una cosa, Mariano? ¿Por qué no vamos a hacer los sorteos hoy?
1: Porque están confiscados.
0: Está la cosa en que quiero más premios. Y mañana tengo que ir a ver a una nueva auspiciante, que es de la pizzería Carica. ¿Conocés la pizzería Carica? La que está situada enfrente a la estación ferroviaria.
1: Pero...
0: capaz que te suena ferrocarril a vos.
1: Pero, ¿sabes qué pasa? O sea, me parece que dijiste que la pizza está cara.
0: Vamos por más. Vamos por una fábrica de pastas y vamos por dos pizzas más precocidas. Entonces, como yo quiero más y más premios, es por esto que retraso lo de los sorteos. Porque son más regalos para más gente se vaya contenta. Y más que nada, Mariano, yo que decía, hay que esperar hasta el 20, viernes 20 de junio, para el próximo feriado. No.
1: ¿No?
0: No, se adelantó. Se adelantó.
1: A ver.
0: Te digo algo, este lunes feriado. Feriado por...
1: hoy es 15, lunes 15.
0: Sí, señor. ¿Por qué? Por el fallecimiento, te voy a decir cuántos años.
1: Sí.
0: Ya han pasado 205 años.
1: Perdón, y es... ¿todavía lo están velando?
0: No, mamá, no queda ni el polvillo ya. Te digo, se conmemora y se dio como feriado por el paso a la inmortalidad de el general Don Martín Miguel de Güemes. ¡Opa!
1: Ah, pero eso allá en Salta.
0: No, pero se festeja y es feriado en toda la Argentina, Mariano. ¿Pum para arriba o no? ¿Fin de semana largo o no? ¿Vas a tener o no vas a tener excusas para salir y derrochar? ¿O no?
1: Para salir puede ser, ¿derrochar? No.
0: Podés salir, Mariano, a caminar y derrochar...
1: llanto.
0: ¿Derrochar energías?
1: ¿Llanto?
0: ¿O no?
1: ¿Llanto?
0: Derrochar energía, Mariano. Porque qué otra cosa vas a derrochar, por favor, hoy día. Pero bueno, acá estamos con la mejor onda posible en este día. ¿Dónde sabes una cosa?
1: No.
0: Pude gritarle nomás a Katy, ¡Katy! Pasó, porque andaba Katy tan apurada.
1: ¿La tenemos mañana?
0: No.
1: Ah, entonces.
0: Anda embromadita todavía. Anda embromadita, anda ahí, media como la gallinica, ¿viste? Cuando decían anda culeca. Anda culeca, Katy. Así que seguiremos esperando a que se recomponga. Esta es una gripe que hay una advertencia a nivel salud pública. Y es una gripe que tarda su tiempo en presentar mejoría.
1: Ay, ay, ay, ay, ay.
0: Más que nada se ensaña con lo que es pulmones, con lo que es tos, con lo que es bronquios. Entonces, vos que podés, Katy, quédate tranquila, quédate adentro. No te cruces al hospital, que es realmente... No. No, es un caldo de cultivo eso, Mariano. Todas enfermedades respiratorias, y si vos vas con una enfermedad, podés salir con 4 o 5.
1: ¿Tantas?
0: Así que no te conviene. ¿Querés ser atendido igualmente ante la duda de que en un momento pico tenés 40 de fiebre? Llamá a la guardia, llamá a la guardia y decís que querés que te comuniquen con el médico, que está ahí para atenderte durante las 24 horas del día, pero por medio de el teléfono, por medio de computadora, por medio de chat. ¿Está? ¿Está? ¿Quedó claro? Pero llamen a la guardia y pidan por ese médico. El médico va a ver la urgencia. El médico le va a decir, señora o señorito, ¿cuánto hace que viene teniendo ese pico tan alto de lo que es fiebre? Así que, mamá, si le decís, hace 24 horas que no bajo de la temperatura 39-40, te va a decir, venga ya que lo estamos esperando. Y no te vas a tener que comer la cola de la guardia. Porque como te digo, no solamente en Cañuelas, sino que en todos los lugares de atención al público en cuanto a salud, está colapsado. ¿Te queda claro? Si no, ¿cómo te lo explico? Si no te quedó claro.
2: En el camino y así nada más.
0: Y mira, la pregunta del día de hoy es más, Mariano, ya no tengo preguntas para hacer. Es como que a lo largo de 3 años como que ha agotado las preguntas, pero como te digo, si consigo estas publicidades el viernes, más premios. Por eso lo estoy retrasando. Y también les cuento que porque he estado un poco en actividad de ir, ayer llegaron mis audífonos. Ay, vos no sabés una cosa, Mariano.
1: Que no te escuché bien.
0: ¿Te puedo decir algo? Ahora todos los sordos son los que me rodean.
1: ¿A dónde hay uno? ¿Ah? Yo no, repetime lo que
0: No me escuchan, no me escuchan porque ya mi voz ya no grita. Al tener unos oídos postizos que responden por mí, es como que hablo muy despacio. Y ahí empiezan, ¿qué? ¿Qué?
1: ¿Cómo?
0: ¿Qué? No, más trabajo para el pobre que me atendió y pudo hacerme los audífonos. Y eso que, como me dijo, vamos a calibrarlos en lo menor. En lo menor, y los vamos a ir usando de a poco, porque es un cambio rotundo, Mariana. No es tuyo. Todo lo que está en nuestro cuerpo viene a nuestro cuerpo y no es nuestro. En un principio es molesto. Y decir, me dio los audífonos, ya no me los saco hasta que me acuesto. No, tengo que ir acostumbrándome de a poco.

0: acá, acá o allá, sí. Tanto localidad, tanto ciudad, tanto como provincia, o el mundo, manda a pedir temas. ¿Te digo algo? La pregunta del día de hoy... Ah, no, no. ¿Cómo tenés que poner en Facebook? Tenés que poner...
1: Sí.
0: FM Libertad Cañuelas y ya, ya acá estamos, ¿eh?
1: ¿A dónde?
0: Acá estamos y no nos fuimos.
1: Ah.
0: Sentados en nuestros respectivos asientos de esta casa que es nuestra, Mariano, por 2 horas. Es nuestra. Sí. Parece que no aparece nadie hoy. Hoy hemos hecho las cosas bien, Mariano.
1: ¿Seguro?
0: Hoy no te has equivocado en nada, hijo.
1: ¿Y ayer qué pasó?
0: No, ayer hubo que cumplir con... Y bueno, vos viste que cuando el médico dice tal día y a tal hora, no podés faltar porque ¿qué pasa?
1: No,
0: después hasta diciembre, que ya tenés que estar cortando el pan dulce, no tenés turno.
1: Ah, bueno, pero pues, si hay pan dulce, no hay problema.
0: Sí hay. ¿Llegaremos a cortar el pan dulce? Esa es la pregunta, ¿no? Pero bueno, la pregunta del día de hoy, hablando de pregunta, es que vos me digas que siempre que llovió...
1: Sí.
0: ¿Qué pasó? Oh. Siempre que llovió...
1: Barro.
0: Patinada.
1: Se inunda porque está tapado ahí.
0: No, eso... no, fueron y me destaparon toda la zanja.
1: Ah, bueno, se tapaba.
0: Ahora feliz y contenta la Dori porque tiene la zanja bien limpia. Sí. Ahora corre el agua, no se me va a inundar más la casa, Mariano. ¿Qué te parece a vos?
1: Bueno.
0: A esta edad llegar a perder todo, ¿cómo lo compro de nuevo?
1: ¿Necesitabas un bote?
0: No. Agarro la caña de pescar y me pongo a pescar en la vereda de casa.
1: Sí.
0: Por ahí pesco algún maraño, ¿no? Otra cosa. Pero bueno, acá estamos y con noticias frescas de adultos mayores.
1: ¿Adultos?
0: A cargo de Daniel Corrales y de Lola, que llevan tan bien adelante este grupo, gracias a la invitación de nuestra jefa querida, amada, Marisa Fassi. Te cuento, Mariano,
1: ¿no
0: va a haber folclore de nuevo?
1: Otro,
0: ¿o habrán cambiado el día y no me dijeron nada estos picarones? Te digo, ¿por qué? Porque el martes 16, el martes que viene, eliminatorias nuevamente de truco intergeneracional, quiere decir vos y yo, mujer, varón. Puede ser la pareja.
1: Bueno, che, ¿qué pasa? ¿Por qué no me hacen caso a mí? Todos a la final, todos a la...
0: Te digo que más, Mariano, qué difícil esto, ¿eh?
1: ¿Por qué?
0: Y porque invocarle al sapo en la boca no es nada fácil, ¿o no? No.
1: Y ya para alimentar el sapo, yo prefiero alimentar.
0: Después lo que pareciera, pero te digo, es cuestión de ligar cartas y no de decir, ¿cómo sé, mamá? ¿Cómo sé? No. Chinchón.
1: Chinchudos.
0: Chonchín o chinchón. Sí, señor. Así que 3 eliminatorias el martes 16, martes que viene, a partir de 8:30 en la Sociedad de Fomento 12 de Octubre. Ya te digo, te repito, truco, sapo y chinchón.
1: Quiero que le conté.
0: Quiero, caramba.

0: ganaron ayer. No voy a decir cómo ganamos, porque si yo no estoy jugando en la selección argentina. Yo no estoy jugando.
1: No, yo tampoco.
0: Pero vos viste que entró Messi, para mí que la pelota misma ya lo sabe. Es nombrar a Messi y Solica va al arco por más que le esté de espalda. ¿Te digo algo? Por 3-0 fue lo que ganó Argentina ayer en este su último partido que hizo amistoso.
1: Yo no estuve ahí porque Scaloni no me convocó.
0: Porque no había más escalones para subir al avión que te iba a llevar, Mariano.
1: Pero lo pagaba yo, por
0: favor. Mirá vos si encontrabas allá en tierras de Estados Unidos o aztecas, como es México.
1: Claro, algún CBU. No sé si CBU, pero que iba a haber verde, iba a haber verde.
0: Pero bueno, escuchame una cosa, Mariano, hablando seriamente. Si vos te hubieses ganado un viaje, ¿no? Porque comprabas un electrodoméstico por una raspadita o por X cosa, ¿hubieses ido al Mundial?

0: Si te llevan, te traen y todo pago.
1: No. A ver, ¿cómo te digo? No me gusta estar en lugares muy multitudinarios.
0: Ah, muy bien, coincidimos.
1: O sea, poner en un campo, en la rural, poner acá que hubiera una fiesta, algún artista popular que se llena de gente, pero es como que yo estoy ahí, poner que baile, divirtiéndome, y me siento un poco ahogado, me voy para un costado o me voy para casa, pero allá...
0: ¿Te vas con mami?
1: Pero digamos que allá, en un estadio.
0: ¿Qué haces?
1: ¿A dónde te vas? ¿Al pasillo?
0: ¡Ay, Dios, por favor! Y claro, eso no deja de ser...
1: ¿Otra vez del estadio?
0: ¡Ah! No.
1: Chao.
0: Eso es lo que me pasa a mí. En tantos años que viajé, como siempre conté, a Capital por esto de los implantes, era algo tremendo que estuve ahí de los ataques de pánico. Porque el ver la multitud que parecía que se me venía encima a mí... Mamá, era como que iba agarrándome de las paredes. Gracias a Dios, cuando llegué a este límite, ya habían dejado mi boca pipí cucú 0 kilómetros. Pero en este momento, si tuviera que volver a hacer lo mismo, primeramente no podría, porque bajo ningún punto de vista, y aparte que me los está haciendo mi querido César Arnelli, que yo cuando iba subiendo la escalera del hospital para entregar estos remedios, vi que alguien venía bajando y que con la campera se tapó la cara.
1: Como diciendo, no me reconoce.
0: Y eso que no había hablado, Mariano. No había hablado, porque si hubiese dicho, aunque sea buen día, a alguien que me crucé, no. Se ve que me olfateó y se tapó. Pero con la altura que tiene,
1: eso, yo no sabía. Ese ropero lo conozco.
0: Con la altura que tiene mi querido César, le dije, ¿a quién está jugando ahí atrás de la campera? Y tuve que bajarle así porque no la quería bajar. Le digo, ¿qué haces, mi amor? Te digo que ese amor, como no tenía los audífonos puestos, sonaron en todo el
1: hospital. Todo el mundo se enteró.
0: Pero yo había ido a ver a otro amor, que era a Luis Vivas. Y no lo encontré. Pero bueno, ¿qué va a ser? Otra vez será. Lo importante es que hay gente que toma conciencia que si ya hay remedios que no están tomando, remedios que se los cambiaron porque tras que son tan baratos, vos viste que las enfermedades van mutando y te van cambiando los remedios como si te los regalaran.
1: ¿Regal?
0: Si la gente del otro lado tomara conciencia de lo bien que le podés hacer a otra persona que no puede comprar, o llevándolos directamente al hospital, o comunicándote conmigo, yo los voy a buscar y los llevo. Así hice hoy, como así hice la otra vez, que también me llevaron una caja que vencían allá en el 2027, vos, Mariano, una caja de zapatos llena. ¿Vos sabés lo bien y la ayuda que es de uno al otro esta acción de no dejar vencer los remedios?
1: No.
0: ¿Para qué los vas a tirar? Así sea muestra gratis, viste que a veces el mismo médico donde vos vas te da unas cuantas cajitas, pero vos decís, uy, remedio para cuántos días que tengo,
1: sí.
0: Y cada tabletita te trae uno. Es decir, son 10 tabletas, pero no de 10.
1: Sí, sí.
0: Son 10 tabletas de una.
1: Muchas
0: ¿Te das cuenta?
1: Buenas tardes, una carita, no me doy cuenta bien la carita. Que tengan un hermoso día de programa, y otra carita tirando un beso. Elena Moreira La Cruz. Y ahora, buenas tardes, que tengan un hermoso día, Claudia Vanegas de Fanesi.
0: ¿Quién?
1: Claudia Vanegas Fanesi.
0: Voy a anotarla, espera, porque primero llamó Sabri, ¿no? Vamos a ir anotando.
1: Pero
0: Sabri.
1: Primero estuvo Elena, lo que pasa es que después Sabri y mandó para arriba el otro y no lo vi.
0: Da Cruz, voy a poner acá porque tenemos una sola con este apellido.
1: Seguro.
0: Y después mi querida Claudia Vanegas. Ahí está. Muy bien. Claudia Vanegas, estate atenta porque el viernes seguramente a lo mejor algún premio tenés. Todo depende, mi amor, de los números que elija él. ¿De quién te estoy hablando? Del responsable acá.
1: Olvídate.
0: De Mariano Moreno, así que si
1: hay, todo yo.
0: Si hay alguien a quien querés matar, no es a mí. Yo le doy la cantidad.
1: Lo llevo todo yo, listo.
0: Yo le doy la cantidad y él va eligiendo. Así que si no te toca, no te toca.
1: Se acabó.
0: Y si yo veo o puedo omitir que si esta persona ya ganó un premio,
1: me lo das a mí.
0: No va a ganar dos el mismo día.
1: Me lo das a mí.
0: ¿Sabés por qué no va a ganar dos el mismo día, Mariano?
1: ¿Por qué?
0: Porque hay un dicho que dice que el angurriento muere como. Déjalo ahí, no lo digas, pero ya sabemos cómo. Así que dos regalos para una sola persona el mismo día, no. Va al que sigue. O te hago a vos elegir otro número. ¿Quedó claro?
1: Como dijimos hace un rato, todos a la final, todos a la final.
0: Todos a la final, claro que sí. Pero bueno, vamos a los días. Hoy es Día Nacional de la Seguridad Vial. ¿Qué es eso, Mariano?
1: Ni idea. ¿Sirve para algo?
0: Hacerle caso a todas las señales que hay. Circule despacio, no use celular, hospital, curva, badén. ¿Será esto? ¿O la seguridad vial es la que anda recorriendo las calles?
1: Lo que antes se conocía como, por ejemplo, el operativo UBA.
0: ¿Por qué UBA?
1: ¿No se llamaba UBA?
0: No.
1: Sol.
0: Pero el operativo Sol, Mariano, niño Marian.
1: Sí.
0: Es para el verano. Es para las playas argentinas. ¿Te acordás que el operativo Sol existió, como tantas cosas existieron, en el gobierno peronista? Y era justamente para todo lo que era el Partido de la Costa o lugares turísticos.
1: Sí, sí, sí.
0: Y era bueno salir a las rutas sabiendo que tenías todo en orden, Mariano. Que tenías la BTV hecha, como que el coche estaba en perfecto estado. Es bueno esto, no está mal. ¿Por qué? Porque hay cada cacharrango, así le decían también, que mamá mía, capaz que por un cacharrango rompías o hacías matar a cuántas familias. ¿Te das cuenta? Entonces era muy bueno lo del operativo Sol. En estos últimos años que he ido a la playa, nunca me han parado, nunca, ¿eh? Es más, están tomando mate adentro del... los patrulleros o de las camionetas y no se ve lo que es el operativo como debería ser. ¿Por qué? Porque el operativo Sol no existe más.
1: Ah.
0: Como hay tantas y tantas cosas que no hay más. También hoy, mira vos, es día de la afirmación de los derechos argentinos sobre las islas del Atlántico Sur y sector antártico. Eso te digo hasta hoy. Hasta hoy, porque vos viste que dicen que ya el río Paraná argentino no es más de Argentina.
1: No.
0: Es de Estados Unidos. No. Donald ha dicho, me gusta el río Paraná. Tómalo, le dijo el gobernante. Llévatelo. No se lo va a poder llevar, pero quiere decir que lo va a empezar a explotar si hay algo para sacarle, que debe haber, claro que sí. Ya no nos pertenece más. Por eso te digo, hasta el día de hoy estaban esos derechos. También hoy es el Día Internacional para el Diálogo entre las Civilizaciones. No nos entendemos entre dos.
1: No comprendo.
0: Nos vamos a entender con las grandes civilizaciones, ¿o no, Mariana?
1: ¿Quién dijo que somos civilizaciones?
0: ¡Ey, mamá! ¿Vos entenderías un dialecto?
1: No.
0: Ellos se entienden. Muy bien. Andás a ver lo que te van diciendo, lo que te están diciendo. Pero bueno. También hoy, mira.
1: Hoy.
0: Aunque está en Arabia, hoy debe su corazón estar en Portugal. Ay, cómo suspiro, por favor. ¿De quién puedo estar hablando, mi querido Marian?
1: Del 7, Cristo.
0: Ay, Cristiano Ronaldo, hoy es el día de tu país, mi amor. ¿Cómo lo quiero? Mamá. Y no digas Aníbal, porque ¿para qué? Muy bien, también hoy es día del modernismo, Mariano. Desde el año pasado que se estableció. Hoy todo lo moderno es como que, bueno, tiene que festejar su día. También... Te digo algo, hoy es el Día Mundial, mamita. Esto le pega en la nuca al gobierno, ¿eh?
1: ¿Por qué?
0: Y porque hoy es el día de la no falsificación y la piratería.
1: Mira.
0: Algo que no va para el gobierno. ¿Sabés qué oí antes de venirme?
1: ¿Qué?
0: Y estaban con otro tema, porque yo lo vi en Facebook.
1: Ajá.
0: Y es que alguien muy allegado y que tendría negocios no muy santos con Martín Menem apareció muerto.
1: Oh.
0: Y no queda todo ahí. No queda todo ahí. ¿Por qué? Porque ¿quién estaba en el lugar? Martín Menem. ¿Qué hacía ahí? Vas a saber. Que digo que lo vi ahí en un flash y después es como que se tapó la información. Vamos a ver con Jorge Rial, que no se tapa nada, realmente qué es lo que pasó. Ahora, hablando de tapar, te digo el que no va a poder tapar ni escapar, está, te digo, cada vez más que no tiene salida, y es Adorni. Adorni, están llevando tus causas a lo más alto y cada día se descubren más fraudes.
1: Fraude.
0: No tenés manera de comprobar de dónde sacaste y de dónde pagás semejantes intereses y cuotas por mes de todo lo que debes. Está cada día más acorralado o va a tener que hacer lo que hizo Nisman. Va a tener que hacer lo que hizo Nisman. O vas a tener que caer y cuando caigas no vas a caer solo. Porque vas a empezar a soltar la lengua y ahí va a ser donde esto o esta pesadilla que estamos viviendo todos los argentinos realmente se termine. Tiene que hablar nomás. Por ahora está muy segurito pero asustado el hombre. Pero le queda poco porque la investigación de parte de lo que son los peronistas no para, Mariano. ¿No? A esto no lo tapa el caso Agustina o Agostina, no lo tapa el caso Mundial, no lo tapa la muerte del indio Solari, no lo tapa nadie. Los peronistas siguen por esto de la criptomoneda, por esto de los discapacitados, por esto de lo que hizo Adorni, por esto. Te van pisando los talones. ¿Está claro? ¿Más que claro? Lo podés ver si es que pones algún medio que te informe la verdad de cómo va todo esto, ¿eh? También te quiero contar de que hoy faltan 204 días nada más.
1: ¿Para el Mundial?
0: No, para el Mundial falta uno. Ya mañana, Mariano.
1: Le tengo que sacar todos esos ceros y restar uno.
0: No, y restarle uno porque ya mañana. Mañana a las 2 de la tarde. ¿Quién nos va a escuchar, Mariano? Nadie. A no ser alguno que no le guste para nada el fútbol. Pero ¿quién se va a querer perder la ceremonia inicial de lo que es este Mundial? Que, como te digo, va a ser distribuido en 3 países y que hay más de 48 selecciones que van a estar queriendo ser la ganadora, ¿eh? Pero bueno, te digo algo acerca del lunes. Como te dije, es feriado. No lo sabía, me enteré ayer
1: ¿no?
0: por mi nieta que dijo, uy, qué lindo el lunes feriado, porque tenía que dar un parcial, pero lo va a dar el martes. Lo que pasa es que tiene más tiempo de prepararse, ¿o no?
1: No sé.
0: Te digo algo, como te digo, es feriado por el paso a la inmortalidad hace 205 años de Don Miguel Martín de Güemes. Mira vos, ¿eh? ¿Cómo me gustaba cuando me llevaban, por ejemplo, de la escuela al cine a ver estas películas como El Santo de la Espada? ¿Te acordás? ¿Te llevaron a vos en algún momento?
1: No, pues, sí,
0: porque
1: sí.
0: Iban todas las escuelas de Cañuelas, ¿eh? Qué lindo, por favor. Alfredo Alcón, me acuerdo. Me deslumbré. Y era chiquita todavía. Y bueno, y ¿sabés qué me gustaba de Güemes? Porque vos sabés esas como aletas que se ponían en frente a las rodillas.
1: Macho, sí,
0: ¿para qué eran? Sí, ¿sabés?
1: Para las espinas.
0: Ah, qué niña inteligente.
1: Los abrojos, esas cosas.
0: ¿Y los pobres caballos qué? ¿Tendrían que haber cubierto todo el caballo o no?
1: Es que, mira, me parece, no soy experto, pero creo que la piel del caballo o la parte, digamos, de abajo de las patas es un poco más dura, no es tan sensible como...
0: Como la piel de ser humano, claro. O como las rodillas de las personas.
1: Claro.
0: Me parece. Así que bueno, mira vos, pero digamos un feriado extra.
1: Un experto en caballo me diga, ¿estás equivocado, Mariano, o estás en lo cierto?
0: Pero bueno, acá estamos, decime la... Mientras él busca un tema musical, que es que quiere ganar. Él quiere ganarse 1 millón, pero si no juega algún numerito, no lo va a ganar. ¿Te das cuenta?
1: Yo confío en que la gente va a decir, Mariano, me gané esto y...
0: A no ser que alguno venga con uno arriba del otro. Pero ¿sabés qué sería más lindo si yo tuviera la posibilidad de ganar, regalarte 1 millón, Mariano?
1: Sí.
0: Para que el bulto sea más grande, que fueran todos de 100 pesos. Ajá. Entonces me ibas a ver entrar con una carretilla. Pero si son todos de, suponete, 10.000 o 20.000, es apenas un fajito que vos decís, ¿esto es 1 millón? Nah, me están cargando, ¿o no?
1: Claro.
0: No, más vale venir que el paquete sea grande, por más que adentro venga algo chiquito. Pero el paquete es grande, ¿o no?
1: Claro.
0: Pero bueno, vamos a la pregunta mientras él busca este tema del millón. Te digo algo. Siempre que llovió, sí. ¿Qué pasó?
1: ¿Qué pasó?
0: Comunicate 422-090, 620138 o comunicate a través de... Ahí, a la camarita donde... Primero te tiro un beso, después te tiro mi corazón,
1: no.
0: Y después te hago un corazón. Mirá vos, ahí podés estar participando por los premios del viernes. Tema musical, publicidades y ya volvemos.
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0: Saludos, Doris y...
1: ¿Quiénes hablan?
0: Juana Duarte.
1: Ah, mira vos. Saludos para ella también, mi vida, como la quiero. Y acá estoy abanicándome, Mariano.
0: ¿Tenés porque... tanta calor hacia hoy?
1: No, hay la humedad. Hay mucha humedad y está casi ahí, acorde con lo que es la temperatura actual, que te digo ya en este momento, en Cañuelas, de cuánto es. Te digo algo, 16 grados 10, pero la humedad anda ahí queriendo molestar, ¿eh? Te voy a contar algo, viste que empezamos hablando un poco de lo que era la selección que ganó en el día de ayer.
0: Sí, ¿qué pasó?
1: Vos sabés que hay tanto miedo en los Estados Unidos, o tanto miedo. Respeto. Miedo o respeto, te diría yo. En cuanto a que si llega a haber algún tipo de tormenta.
0: Ah, sí.
1: ¿Te enteraste?
0: Sí, sí. A ver, anoche supuestamente el partido tenía que haber comenzado a 9:30, creo, a jugar. Y comenzaron más tarde y creo que se debía a eso.
1: Tiene miedo.
0: Como una alerta. Pero el tema, a ver, vamos a aclarar. Uno dice, acá juegan bajo la lluvia, pero ahí no se trata de lluvia, se trata de que... viene con algo más.
1: Cuiqui, cuiqui, mamá.
0: Electricidad.
1: Están tomando, como quien dice, conciencia de que esta etapa del niño no perdona. Por eso dijeron, en caso de estar jugando, así sea la final, y se largue a llover, y haya rayos, y haya centellas, se va a suspender el partido hasta que deje de llover totalmente, o tendrán que esperar a ver si para, pero no creo, porque una vez que se larga, me parece que se larga.
0: Lo mismo pasó, si no me equivoco, cuando se hizo el Gran Premio en Miami, que estaba amenazante y se peligraba la carrera.
1: Mira vos, y no, son muy respetuosos, porque allá las tormentas no esperan ni amenazan porque amenazan, Mariano. Allá caen de punta como si fueran muñuelos que caen del cielo. Te digo, por no decir otra cosa.
0: Ahora sí quiero ir al mundial.
1: Pero bueno, ahora les voy a contar por qué me estoy apantallando.
0: Calor, calor.
1: Porque esto que tengo en la mano, aparte de en este momento, como te digo que la humedad está tan elevada, te digo que estas hojas... es salud.
0: Salud. Todo,
1: se las muestro a quienes pueden verlas.
0: Aclarando.
1: Son hojas de níspero.
0: ¿Qué níspero?
1: O de níspero. De níspero o de níspero, como vos le quieras decir.
0: ¿Qué níspero? ¿Qué áspero?
1: Hay quien, Mariano, también dice en vez de torrejas, que son esas ricas que se hacen con pan, huevo y azúcar para tomar el mate, fritas. Hay quienes no le dicen torrejas, sino que le dicen, por lo general los españoles, torrijas.
0: ¡Olé!
1: ¡Ey! No, olé, no, si te estoy hablando de...
0: ¿Dijiste España?
1: Ah, dije España, olé,
0: o
1: dije Italia. Bueno, no importa, cambia.
0: Cambia. ¡Fuerza!
1: Pero bueno, ahora te voy a pasar a anotar, buscar lápiz y papel, porque vengo haciendo todos los días para diferentes personas... preparados para los catarros, para lactos y para todo tipo de síntoma que necesite un alivio. Este preparado, que como te digo, esta hoja mágica que tengo acá, níspero o míspero, realmente te voy a enseñar a hacer el tónico, así lo preparas vos y lo tomas tibio. Pero no te tomes una taza. Tómate lo que sería...
0: ¿qué?
1: Un cuarto de taza. Ah. Sobre todo cuando ya te vas a acostar. ¿Sí? Porque lleva otros componentes que te van a hacer relajar y sobre todo no vas a toser, ¿eh? Es mucha la cantidad que estoy haciendo, Mariano.
0: ¿Sí?
1: ¡Sí, mamá!
0: La fábrica.
1: Las infusiones.
0: Sí, y si en los próximos sorteos... y el tónico hoy se lo lleva.
1: Lo que pasa es que es algo que no hay que guardarlo por muchos días, porque acordate que al no tener ni conservantes ni aditivos...
0: ahí me acordé de ahí.
1: ¿Te das cuenta? Ojo, que tenga adentro pedacitos o rodajas
0: de
1: cáscara o algo de limón, nada que ver, ¿eh?
0: No.
1: Porque no, al contrario. pero no le van a dar tiempo a que esté 10 días sin consumirlo.
2: No, conmigo olvídate.
1: Vos te tomás el frasco ahí en 2 días ya está. Y, ¿pero se te fue o no se te fue la tos y el catarro?
0: ¿La verdad? Hace tanto que pasó que ya no me acuerdo que estuvo.
1: Y que no vuelva, por favor. Adiós. Pero bueno.
2: Hasta el próximo año.
1: Lápiz y papel, porque ahora les voy a dar la receta, pero no sé qué ha pasado con este teléfono.
0: ¿Qué pasó?
1: Que se me está por terminar la batería de nuevo.
0: Se te bloqueó para que no pase la receta.
1: No. Ayer es más. Cuando voy a pagar o terminar de pagar los audífonos, yo pensé que era tanto y no, era un resto que quise hacer la transferencia. Y mirá que buscó, ¿eh? Buscó y no pudo. No anda bien, porque te digo esto también, porque yo salí con una carga de 100, que estaba la batería al 100% y ahora tengo 35 nada más, Mariano. Te digo algo, por eso voy a nombrar a quienes dan la respuesta correcta de esta pregunta de siempre que llovió, ¿qué pasó?
0: Y se inundó. No, ya no se inunda más, ¿cierto?
1: No se inunda más. ¿Te acuerdas cuando el loco Macri
0: gritaba?
1: ¿Te acordás, Mariano? Y un poco salían con los colchones como si fueran Tergopol, nadando. ¡No se inunda más! Gritaba Macri.
0: Bueno, esa era la respuesta.
1: Pero bueno, la respuesta a la pregunta nuestra, volvemos a la seriedad, ¿puede ser, Mariano?
0: Vos tenés que volver a la seriedad, pero vamos soñando.
1: Te digo algo, Catalina Parrilla, correcto, mi amor, Estela Alcoba, Claudia González, Carla Pucheta, que tengo que ir ahora, cuando termine el programa, a comprar un kilo de la más pura de las miel. Miel que es de acá, de la localidad de Cariolas, ¿eh? Te digo algo. Dije Claudia González. Dije Carla Pucheta. Dije Florinda González.
0: No.
1: Norma Catita Varela.
0: No.
1: Elena Moreira da Cruz. Clara Maderna. Liliana Miguens. Graciela Pinto Caetano. Graciela Prado. Lilian Furia. ¿Dije o no dije?
0: Ahora sí.
1: Ahora voy a seguir diciendo porque hay más acá. Tengo a Claudia Vanegas de Fanesi. Tengo a Juan Carlos García.
0: Frío.
1: Tengo a Mari Kenka. Tengo a Mina. Tengo a Sebastián. También tengo a Liliana. También tengo a Ramona. Tengo a Joaco. ¿Qué será esto?
0: Joaco. ¿Será un abreviatura de Joaquín?
1: Y seguro, sí.
0: Pero,
1: Genaro,
0: me
1: Juana.
0: Muchas letras.
1: Se jugó acortando el nombre, ¿o no? Mamá, te digo algo. Genaro, Juana, Martina.
0: No.
1: Sí, Renata.
0: No.
1: Agostina, Juana.
0: No.
1: Valeria. Carlos, pero hablando de Carlos, tengo que mandarle un beso al bombón de los...
0: ¿Aníbal?
1: Al bombón de los Chiape.
0: ¿Por qué?
1: Es el mayor. Hoy está cumpliendo años.
0: ¿Aitor?
1: A mi querido Carlitos Chiape, que cumplas muy feliz cumpleaños, mi amor. Lástima que no le voy a poder dar un beso porque está lejos, está en la casa de lo que vendría a ser la familia de la esposa.
0: Cosa.
1: Está lejos de acá.
0: Bueno.
1: Si no, no me perdía la oportunidad de ir y darle un abrazo y quedarme pegada un rato, Mariano. Porque yo tengo ese amor exclusivo, ¿viste?
0: Exclusivo.
1: De que me gusta, por ejemplo, darle un beso a la persona en la mejilla.
0: Ajá.
1: Y tenerlo abrazadito un largo tiempo, palmeándolo.
0: No lo querés soltar.
1: Claro, no, pero yo sabés por qué lo palmeo.
0: ¿Por qué?
1: Para aflojarle y catarlo.
0: Ah, lo estás
1: Claro. No interpreten mal. Si yo tengo a quien realmente, por favor. Te digo algo, lo sigo, Renata, Agostina, Juana, Valeria, Carlos Chiape, que cumple años hoy. Graciela Prado y nuevamente Katy, querida, un beso para vos y ojalá que mañana tampoco la vamos a tener.
0: No.
1: Mañana. Ay, pero vos no te imaginaste, voy a contar algo que pasó ayer. Mirá si las casualidades no existen.
0: Existen. ¿Por qué?
1: Porque en una conversación, yo converso todos los días con Katy, Ajá. Le muestro lo feliz que me había hecho recibir este obsequio, no siendo ni periodista, no siendo locutora, no comparándome ni hablando mal de nadie, porque yo no soy nada, pero que había sido un mimo para mi corazón. Y bueno, ella nombró que tiene razón.
2: ¿Cómo?
1: Recibieron todos los periodistas de Cañuelas.
2: Sí.
1: Pero me nombró alguien que me hizo acordar una discusión que hubo y que llevó a una ruptura total con una persona, el nombre de esta persona que me nombró ella. Y es como que quedé choqueada, porque hubiese preferido que me hubiese nombrado al señor Chino Cheruti, que era un señor periodista, que me hubiese nombrado a Raúl Balobra, que me hubiese nombrado a Quique Alcoba, a Mario Castelló. ¿Cuántos periodistas hay en Cañuelas que son recibidos? Yo soy comunicadora social, nada más. Pero bueno, es como que me recordó este mal trago que pasé con una persona que hoy que siga su vida, pero conmigo no. Y bueno, oh, casualidad que... mirá si las casualidades no existen, Mariano. Cuando estoy esperando a que me entreguen los audífonos ahí en SIC,
2: sí,
1: o SICA, no sé cómo es. Me parece que es SIC. Ahí en calle... En calle Sarmiento. Sí, sí o SICA, qué sé yo. Bueno, bueno. Ponele como Juaco, que se jugó con la abreviatura. Te digo algo, no va que entra la persona nombrada, pero mirá, de la nada, cuando yo la vi, digo, la llamaron con la mente, porque me la encontré ahí, pero no a la persona que, o por la que, por esa persona yo me distancié para siempre. No. La persona en discordia. Llegó ahí, saludé, por supuesto, soy una persona grande, respetuosa, ¿cómo no voy a saludar? Pero yo digo, ¿las casualidades existen o no? No la veía, pero desde hace años de años, y justo se nombró a esa persona para que...
2: Aparezca.
1: Pero bueno, ahí quería contarles esto nada más. Y bueno, contarles también de que acá tengo que nombrar a Lilia Furia. No sé si la había nombrado.
2: Bien.
1: Lilia Furia, que da también la respuesta correcta, ¿eh? Pero bueno, acá antes que se me termine, no sé qué miércoles pasó.
2: Ay,
1: te digo algo, voy a contarte algo. Una buena noticia para los militares, de parte de quien los gobierna. ¿Sí? ¿Te cuento algo, Mariano? Vos sabés que parece que fueron a pedirle aumento al gobierno de quien es el gobernante hoy, y les dijo... No. Pero les doy permiso
2: para
1: que manejen un Didi.
2: ¿Cómo?
1: Mirá vos.
2: No entendí. A ver, para. Dijo que no y permiso para...
1: Les dijo que no,
2: sí,
1: al aumento, pero les dio permiso para que tengan otro trabajo. Y ese trabajo es un trabajo en negro, que es el Didi, que justamente viene a ser la contra del remisero. ¿Te das cuenta? Esto de llamar a alguien que maneja un Didi te va a cobrar mucho menos que un remisero, pero con la diferencia que vos tenés un accidente y el Didi no te tiene asegurado. Porque esto es como el colectivo, ¿vos viste, Mariano? El boleto del colectivo,
2: sí,
1: o del tren, es el seguro de vida de la persona.
2: Sí.
1: ¿Sabías vos?
2: Sí, sí.
1: Ni hablar. Muy bien. Vos acá tenés la remisería convencional, que tiene todo en regla por las dudas de que suceda un accidente, y vos vas a tener una cobertura médica.
2: Uh-huh.
1: Un Didi, que es los que vos llamás, que te van a cobrar más barato, y a eso apunta la gente, porque directamente no hay plata, te digo, no tienen ninguna clase de cobertura. Es decir, que Milei los está invitando a que sean Didi, es decir, que los está invitando a que tengan un trabajo en negro. ¿Entendés ahora lo que te quiero decir? Como diciendo, les doy permiso, vayan, manejen un auto, lleven, cobren más barato, cobren lo que quieran, yo tienen mi autorización. Está autorizando a el trabajo en negro. ¿Se puede esperar otra cosa de esto? Te digo, es un modelo, porque estuve averiguando ahí enseguida, computadora en dedo, es un modelo peruano. El modelo Milei es un modelo peruano.
0: Ah, el modelo
1: Milei. El trabajo en negro. El trabajo de no aportes, el trabajo de no seguro, el trabajo de vacaciones, te las tomás y te las pagas vos. El trabajo más horrendo que pueda haber es el modelo peruano, y es a lo que él mandó a las fuerzas militares, que están para otra cosa, Mariano. Están para defender el país. Ojo, no están para lo que están ahora, ¿eh? No están para lo que están ahora, que están nuevamente ahí tratando a golpes a todos los jubilados y pensionados que están manifestando por tener un sueldo digno, un sueldo que les permita pagar alquiler, que les permita poder decir, cobré, me voy a comprar una tirita de asado, me voy a comprar asado, ¿qué es eso? Me voy a comprar dos churrascos, ¿qué es eso? Y hay tantos, ¿qué es eso? Realmente que hoy, como te digo, miércoles marcha de jubilados y de pensionados, que yo digo, o me preguntaba el día de que se calcula hubo más de 1 millón de personas para la despedida de este ídolo popular, el Indio Solari. Mirá qué bueno sería que las marchas fueran realmente con esta cantidad de personas, sabiendo de que estamos todos metidos en la misma rosca o todos en la misma bolsa, ¿o no? ¿No sería muy bueno que la gente saliera a las calles de una vez por todas y manifestara esta disconformidad, donde son pocos los jubilados que van y a los que mamá las cosas que les hacen? Bueno, esos mismos militares que hoy están haciendo esto, pueden mañana, tranquilamente, si quieren ganar un peso más, manejar un Didi. ¿Por qué? Porque el gobierno les dio la autorización.
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1: Y acá estamos con quien acaba de comunicarse, que es Carlos Junior, Nicolás, Flavia y Esther. Nos mandan ahí, muy bien. Ellos siempre con los detalles, mis queridos, ¿eh? Los quiero y les mando mi agradecimiento por siempre estar. Muy bien, vamos a ver quién más está acá antes que se me termine.
0: No.
1: La batería. Oh, la gente linda, besos a todos. Siempre que. Sí, casi lo digo.
0: Mirá, a ver, mirá, está dentro de segundo hago.
1: Aunque. Ahí. Hay una sola vez que no pudiste hacer eso, ¿eh?
0: Sí, pero tendría que venir de vuelta para.
1: Te acordás bien, ¿eh? Te dejó marcado, ¿eh? Nos dejó marcado a los dos, Mariano, ¿eh?
0: Pensamos que el otro día no había programa, estaba censurado.
1: No. Es más, yo la veo y me parece estar viendo a Rasputín. ¿Conociste la historia de Rasputín? Muy bien. ¡Ay, Dios! Vos no sabés lo vaga que es esa chica, por favor. ¿Cómo hace para quedarse las horas que se queda en el jardín sin meter la pata? Te digo la verdad, no lo sé, ¿eh? No lo sé. Pero bueno, acá voy a anotar a mi querida Celina. Los mejores pasteles de Cañuela, por favor, y mandarle un beso más que grande para ella. porque también voy a anotar a quién, a Miguel. Miguel, que es su compañero de la vida. Tema musical, Mariano, la pregunta es siempre que llovió, ¿qué pasó? Comunicate 422-090-6201-38 y te digo más, no. Podés hacerlo mirando la camarita, mirándonos en vivo y en directo a través de lo que es Facebook, poniendo FM Libertad Cañuelas. Ahí estamos, ¿eh? Y yo, mientras viene el tema musical y las otras publicidades, me abanico con las hojas de níspero, porque cuando volvamos te voy a pasar la receta para que le digas a la tos. ¡Chau! Nunca más.

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0: 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Cuando son las 14:36, y antes que se me termine la bendita batería, a escuchar qué es la super gripe, como es lo que están llamando al fenómeno colapsador de todos los lugares de lo que son tanto hospitales, clínicas, lo que sea. Realmente están hablando de esto, que es la super gripe, y acá te lo van a contar directamente a vos, si es que me llega la batería. ¿Está?
2: ¿Qué es la supergripe? Y bueno, le han puesto ese nombre a su clado K de la gripe H3N2. No es más grave como mortalidad, no se muere más gente de gripe que lo habitual con este subclado, pero generó muchos casos y eso generó el temor de las dificultades. Se intentó generar una vacunación anticipada que hasta ahora no está siendo muy efectiva, no hay tanta gente vacunada como uno esperaría.
3: Y recuperándome, seguimos ahí también.
4: No me digas, ¿caíste?
3: Y caí como el 10 días, ahora me estoy recuperando, pero como que me va a agarrar de vuelta.
4: ¿Cómo fue?
3: Sí, fuerte, mucha fiebre, tos, mucho moco, mal.
4: ¿Te había vacunado?
3: Sí, sí, tengo toda la vacuna.
5: Realmente hace 2 semanas él estuvo engripado.
4: ¿Cayó él?
5: Sí.
4: ¿Y cómo fue?
5: Llegó, gracias, y estuvo, le llevó como 1 semana a recuperarse. Está bravo el tema de la gripe.
4: ¿Te vacunas por la gripe?
6: Claro, tenemos el antigripal que tenemos en el sindicato,
4: sí,
6: que usamos cada año y bueno, hay que saber cuidarse.
7: ¿Qué es la supergripe?
0: Ahí está, ¿eh? Bien clarito, más clarito echarle agua, es peligrosa. Dicen que la vacuna es como la vacuna del COVID igualmente. Si te va a agarrar, te va a agarrar de una manera a lo mejor más leve, pero te va a agarrar igual. Por eso, hablando de gripe, es que tenés lápiz y papel como para hacerte el tónico. Que, como te digo, es algo que ya nuestras abuelas le daban a sus hijos. ¿De qué consta? Acá les muestro lo que nos están mirando.
7: ¿Qué es eso?
0: Acá. Son verdes, pero no son dólares.
7: Ah,
0: y que sirven, sirven a la vez para ventilarse, porque hay tanta humedad, Mariano, ¿verdad? Que te digo que se siente calor, ¿o no? Te digo algo, estas se llaman hojas de níspero. Según níspero, la cantidad de tónico que vos quieras hacer, son la cantidad de hojas que vas a usar. Porque si bien lleva otros ingredientes, lo más importante está acá. Naturaleza pura. Yo, para hacer un frasco, ¿viste los de café grande? Uso, si son chicas, hasta 10 hojas de níspero, sí señor, son las que realmente van a hacer efecto. Te digo, y si son recién cortadas, mejor todavía. No uses hojas de níspero, como tampoco hay recetas que se hacen con laurel, que estén en el suelo y que estén color marrones. Ya no cumplen ninguna función, por algo se cayeron de la planta. Ah, ¿o no, Mariano? Bueno, ¿qué vas a hacer? Vas a agarrar una taza para hacer, te digo algo, lo que es un frasco de café de los grandes.
7: Café.
0: Café de los grandes. Ajá. ¿Entendiste?
7: Grande.
0: Vas a usar una taza chica de azúcar, a la cual no le vas a agregar agua ni nada.
7: No.
0: Simplemente que con la cuchara de madera, vas a ir revolviendo, revolviendo, revolviendo, hasta que el azúcar se convierta en color dorada.
7: Oro.
0: Ojo que el azúcar no se te vaya a quemar. Todo lo que es quemado en cualquier orden de la alimentación, te digo, es tóxico. Hasta el azúcar quemada. Te cuento algo más. Vas a hacer este caramelo y a la vez como el caramelo está tan hirviendo, vas a tener una pava o un recipiente con agua que esté a la misma temperatura de lo que es el caramelo. Quiere decir prácticamente agua hirviendo.
7: ¡Ay!
0: Muy bien. Vas a correr lo que es donde tenés esta azúcar dorada. Vas a agregar el agua hirviendo. Vas a revolver y la vas a poner de nuevo el mínimo en la cocina. Ahí, si son hojas muy grandes como estas que yo estoy mostrando acá, que tranquilamente a mí me servirían tipo Eva para cubrirme, las corto, si es posible, cortarlas con la mano, porque si las cortás con algún material, por ejemplo, un cuchillo o una tijera, no es lo mismo que la cortes a mano. La cortás con la mano y las incluís a esta preparación. ¿Estamos? Tapás ahí a fuego mínimo, dejás que hierva por lo menos 15 a 20 minutos tapada para que no se evapore. ¿Está claro hasta ahí, Mariano? Muy bien. En ese momento vas a agarrar un limón y lo vas a lavar bien, lo vas a secar, lo vas a cortar en rodajas y después los vas a cortar en gajitos o en cuartos. ¿Está? Lo vas a agregar a la preparación con semillas y todo. ¿Por qué? Porque la semilla de todo fruto cítrico tiene pectina. La pectina es aquello que le da ese pegor. ¿Viste que vos notás la preparación pegajosa? Eso lo produce la semilla del cítrico, que se llama, como te digo, pectina. Muy bien. Vas a poner todo, vas a volver a tapar y ya una vez casi terminada, lo que sería 25 minutos, media hora, vas a agregar 2 cucharadas colmadas de miel. Te estoy hablando para un frasco del tamaño grande de café. Vas a esperar que se entibie, vas a tener un frasco bien limpio, bien limpia la tapa. Si no lo querés hervir, le podés pasar ahí un liencillo limpio con alcohol fino y lo estás esterilizando igual. ¿Queda claro? Muy bien. Ya tibio, lo vas a poner colado adentro del frasco y lo que le vas a sacar al limón van a ser las semillas y vas a poner en el frasco lo que son las rodajas del limón. ¿Está? Y en lo posible, cada vez que tomes, que podés tomar varias veces al día para que te haga efecto, cada vez que tomes, tomate un cuartito de taza calentada a baño María.
8: María, María.
0: Claro que sí, no directamente al fuego. No. A baño María. Pones algo, lo pones y te lo consumís tibio. Esta recomendación más que nada va para que la tengas en cuenta a la noche antes de ir a dormir. ¿Está claro? Vas a ver cómo vas a dormir como un angelito. Esto, como te digo, es un remedio natural, casero, sin aditivos, sin conservantes, y que podés darle hasta los más chiquitos de casa, porque es, como te digo, naturaleza pura, vida pura.

0: cosas si no se resuelven, Mariano. ¿Vos sabías que Mar del Plata es una de las ciudades con más cantidad de desempleados que hay en la República Argentina? Te digo la verdad, como no se llegaron a entender, en el honorable Consejo Deliberante se agarraron a las trompadas. ¿No lo viste?
1: No,
0: ¿cómo te vas a perder semejante escaramuza? Volaban cosas, volaban trompadas, volaban patadas. Faltaba Mauro Viale nomás ahí con... ¿Quién era? Con el rey de la carne, ¿te acordás? Con Samir. Que se agarraron ahí en Canal 7, me parece que era.
1: No, creo que estaba en
0: América. O en el 11.
1: En América, en Canal 2.
0: Ah, está bueno. Pero que se agarraron, mamá mía. Ahí el Mar del Plata, como te digo, no llegaron a tomar una decisión acorde y se agarraron a los palos. Como te digo, Mar del Plata es la ciudad del país con más cantidad de desocupados que hay. Seguimos, Mariano. Quiero contarte otra más, por si no la escuchaste, porque estás mareado con esto de que mañana comienza el Mundial. Te digo una cosa, Adorni, cada vez más complicado. Recién antes de que se me terminara la batería, estaban mostrándome justamente eso, que no lo pude leer, porque, que como te digo, ¿qué pasó con este teléfono? Se debe haber agotado tanto uso, ¿eh? Pero quiero también... Hablando un poco de políticos y hablando de gente que son del mismo, de la misma mugre, viene a ser, ¿no? Vamos a hablar de Macri y quiero, porque ya está más que aclarada la cosa, ¿vos te acordás de los bolsos de López al convento? ¿No te acordás?
1: ¿Qué convento? ¿Qué bolsos?
0: No, unos bolsos que tiraron con dinero, que las monjas recogieron y que dijeron que era plata de los Kirchner. ¿Te acordás los bolsos de López?
1: ¿Qué estaba diciendo?
0: Te digo la verdad, no eran de Cristina Kirchner, ni de Néstor Kirchner, ni de ningún peronista. Los bolsos de López eran de Macri. Mira vos cómo se supo, cómo se empieza a destapar la olla con todo junto. ¡Mamma mía! En cualquier momento, ¿cómo hace el helicóptero, Mariano? Se viene con todo el helicóptero, Mamá, no sé si llegamos a cumplir o a terminar el mandato. Pero bueno, acá estamos, te digo... ¿Hay más publicidades o no?
1: Queda algo.
0: Bueno, ponelas y volvemos con algo que te quiero contar, porque tiemblan los arquitectos, Mariano. Tiemblan los arquitectos. Y ahora vamos a nombrar a alguien que teje y teje a puro amor, porque para ella es dar el zar, como este grupo que vas a encontrar en lo que es Facebook, bajo el título Acobijarnos, y que te dan la posibilidad de que tu bebé que va a llegar al mundo tenga algo de regalo para estrenar. ¿De qué te estoy hablando? Una pañoleta, una mantica, como vos le quieras llamar, ¿eh? Esto no entra en sorteo, simplemente vos te comunicás, me la pedís y te la llevas. Por eso, gracias a mi querida Ana Campagnoli, que lo único que piden, si llegaras a tener una madeja de hilo, de lana que no vayas a usar, ellas van a poder seguir a pleno con esta tarea de, como te digo, dar es dar. Y viste que te comentaba cuando son las 14:50 de que tiemblan los arquitectos. Ajá. Vos sabés, Mariano, que en Córdoba han íntegramente, ¿cómo te digo? Construido, no, porque no es una construcción. Chau construcción y chau arquitectos. Han construido una ciudad con containers. Containers, ¿viste esas casas modernas?
1: Sí, he visto algunas en Caribelas, pero...
0: Sí, hay una en la calle Mateu, me parece. Ahí. ¿En una esquina?
1: Sí.
0: ¿Enfrente a los 40?
1: Sí, y acá cerca de la vuelta de mi casa hay otra.
0: Muy bien. Bueno, en Córdoba hay una ciudad completa con o hecha con containers que fueron traídos de China. Mirá vos. Por eso que te digo, tiemblan los arquitectos. Porque si esto se hace moda, si les conviene más, si es más rentable, ¿a qué o a dónde van a ir? A dejar de construir, lamentablemente, para comprarse un container, como te digo, que viene de China. ¿Qué pareciera? Por fuera, ¿eh? Hay uno también, ¿sabés a dónde? Que es de Mauricio García. Mira, te digo el nombre y todo porque, te digo la verdad, me la juego.
1: Bueno.
0: ¿Viste cuando vas a entrar a Uribe? Que entras ya para...
1: Hace mucho que no voy por ahí, por
0: hoy. Bueno, en la punta de la ruta con la entrada a Uribe hay una casa que tiene hasta pileta de natación, pero no deja de ser un container. Es de Mauricio García, un conocido nuestro de la familia que vive en ese lugar. Por eso te digo que no se vaya a hacer moda esto. ¿Por qué? Porque chau, arquitectos. De adultos mayores, claro que sí. Acordate que el jueves tenés Newcon a cargo de Patricia Godoy. Es una mezcla de lo que es pádel con lo que es volei. Acordate jueves de 10 a 12 en el predio La Esquina, que justamente está en la esquina, no hay mucha variedad, de Antártida, Argentina y Rivadavia. Para el viernes...
1: Para. Patricia, date una vuelta mañana por acá y explicanos, danos pelotas.
0: Se enojó Mariana. Y el viernes, a mover un poco las cachas, a ablandar un poco todo lo que por la humedad está ahí.
1: ¡Movete, chiquito, movete!
0: ¡Claro que sí! A cargo de Coti Facenda, clases de gimnasia. Acordad que Sociedad de Fomento Los Aromos, de 10 a 12, como te digo, el día viernes. ¿Queda claro? ¡Qué bueno, qué bueno! Y después ya tendremos noticias, seguramente después del Mundial, vaya a saber, de que comenzarán con el taller de canto a viva voz. Y hago yo porque cuando son las 14:54, chao, nos vemos en casa que te voy a poner a cargar. ¿Cómo se me gastó la batería? ¿Qué pasó? Bueno, no sé.
1: Casi aguantó hasta el final, ¿eh?
0: Pero bueno, acá estamos, Mariano. ¿Tenemos tiempo para un tema musical y venir para el final?
1: Sí, sí.
0: Bueno, vamos. Y acordad que ya no voy a mirar tu respuesta, pero después la anoto en casa. Vuelvo para dártela yo.

¡Qué hermosa música, Mariano! Las orejas de Van Gogh, mil rosas, ¿eh? Me hiciste acordar cuando mi hija, en los 15 años, ¿viste que se hace como una ceremonia de la entrega de velas a los seres queridos? Bueno, lo hizo con este tema que estaba en pleno apogeo y bueno, realmente me trajo ese recuerdo tan lindo, ¿eh? Pero bueno, a ver qué tema. Nuestra cortina, nuestra hermosa cortina musical, ¿eh? ¡Ay, Dios! Qué contenta que estoy de que Dios me haya dado esta memoria o esta sabiduría dentro de todo. Para mí es sabiduría, ¿no? De poder elegir temas apropiados a lo que encaja con cada época, ¿no? Porque el tema Cada Momento de Vicentico es un tema que va acorde a todos los momentos que hemos vivido, Mariano, y que vamos a seguir viviendo hasta que Dios nos permita estar con vida y con salud, sobre todo, ¿no? A ver, ponelo un poquito.

0: Y fuiste mi paro en la ciudad, ¿eh? La verdad que sí, estamos en las 15 en punto. No. Y te doy la respuesta. La respuesta es: siempre que llovió, paró. Así que pum para arriba para todos aquellos que dieron la respuesta correcta. El día de hoy, gracias Marian por haberme acompañado. Besos a tu señora madre, pum para arriba a todos los que están del otro lado. Disfruten de cada momento de vida que nos regala el Creador. No discutan, no peleen, pum para arriba. Más vale, se meten en su habitación y se quedan solos y tranquilos, ¿sí? Nada más por el día de hoy, pero les pregunto ya por mañana. Mañana jueves se nos acerca otro fin de semana largo. Claro que sí. Acordate el día lunes, ¿por quién o gracias a quién? A don Martín Miguel de Güemes. Mira vos, ¿eh? Nada más por el día de hoy, pero te pregunto por mañana. Mañana jueves.
1: Jueves.
0: Dorita con vos. Vos. ¿Qué? ¿Vas a estar allí?

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